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3: Muy buenos días, son las 6 en punto, 15 grados 6 la temperatura en esta mañana recontra húmeda. ¿Qué tal, Majo? ¿Cómo estás? Buen día.
4: Buen día, Hugo. Buen día a la audiencia y a los compañeros. Sí, vos sabés que venía y cuando me bajé acá del auto dije, se siente más el... O sea, no, yo no siento frío, se siente la humedad, ¿verdad? Pero generalmente bien. Cuando hay mucha humedad como ahora, se siente más el frío. O sea, en el transcurso del día vamos a sentir más frío. Y anoche, por ejemplo... me equipé yo para esta semana de frío y me compré unas super medias que tienen así una lanita adentro, ¿verdad?
3: Sí.
4: Y dije, bueno, con esto estoy ya para la noche sin problema. O sea que me tuve que poner otra media de lana y de doble media así, porque los pies tengo muy fríos. Y cuando tengo los pies fríos, el resto va a ser lo que te congelas. Y bueno, hay que abrigarse porque sigue el frío intenso.
3: Y después de que termine esta pseudo lluvia, más va a bajar la temperatura, porque el pronóstico del tiempo dice que esta semi lluvia, vuelvo a decir el mismo término, dura hasta mañana. Y desde el viernes ya baja la temperatura a 7 grados sábado, viernes, sábado, el domingo sube un poquito y después en la semana ya baja otra vez a menos de 10. Bueno, lo que sigue, ya estamos para acompañarte hasta las 9. En los controles está Maximiliano Sarmiento del Barco, la producción de Santi Franco, en la puesta al aire digital Candy Rivero, Jorge Saldívar, productor ejecutivo y gerente de programación. Y bueno, después voy a contar un poquito más de la parte musical.
4: 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Estaba viendo una cantidad de memes en TikTok, Instagram, que justamente decía la cara de Bristol después de que ganaba Paraguay. Y fue un hecho histórico, fue histórico lo que hizo Paraguay el lunes.
3: Bueno, pero... No voy a entrar en cuestiones comerciales, pero sí, yo creo que podría ser si es a favor de ellos. Paraguay no le ganó a Australia.
4: No le ganó.
3: Y para mí que ahí se cortó ya el...
4: Pero sí, o sea, realmente tiene que entrar lo de Alemania porque la promo era hasta el 30, hasta ayer.
3: Yo no me voy a meter en
4: eso. Lo que siempre leí nomás digo. Pero...
3: Yo sí soy, ellos tengo una zona gris porque yo interpreté como que era la racha de que mientras Paraguay siga ganando...
4: Claro.
3: Corre.
4: Claro. Puede ser. Claro, libre interpretación. Bueno, hay otra cosa.
3: Pero bueno, vamos a dejar ahí. Y vamos a hablar hoy en el ámbito musical de una curiosidad. Vamos a hablar de ciertos grupos que echaron al miembro fundador, al que creó, al que hizo la banda y cómo cambió eso. Pero de hecho, vamos a escuchar solamente temas de la época donde estaba el miembro fundador. Hoy no vamos a hacer comparación con lo que hicieron después. Algunos hicieron cosas muy buenas igual, Pero lo llamativo es haberle echado al miembro fundador del grupo. Y desde ya no voy a incluir a Pink Floyd con el tema de Syd Barrett. O sea, lo siento mucho porque eran espantosas la música de la era. Yo sé que me van a decir, estás loco, man. Un tipo con
4: bueno,
3: su,
4: pero
3: con
4: ya
3: su
4: mencionaste
3: porro,
4: ya.
3: Alguien con su porro gigante me va a decir, claro, con su jeringa en el brazo, me va a decir, no, boludo.
4: ¿Cómo
3: no
4: le vas a
3: incluir? ¿Cómo vas a poner Pink Floyd, Syd Barrett? Es una mierda, era la época de Syd Barrett, o sea, era horrible, o sea...
4: Hubo un antes y un después entonces en Pink Floyd.
3: Sí, sí, le echaron al miembro fundador, es más, sí, los compañeros le drogaron más para sacarle del grupo, yo no sé si vos sabías
4: no,
3: eso.
4: No sabía.
3: Los perros dijeron, no, vení, sí, papito, tomá, este, así.
4: Y le echaron porque él tenía problemas con las adicciones.
3: Era loco. Estaba medio loco ya antes. Y para calmarle la locura le ponían ácido y eso a su café.
4: Dios mío.
3: Y más loco se volvió y hasta claro, que al final ya no apareció más. Pero después vamos a contar otras historias un poco más crueles de, con los demás integrantes, que enseguida ya vamos a empezar con uno de los más crueles luego, que es Jim Blossoms, en un ratito.
4: Sí, y también vamos a hablar en actualidad, vamos a hablar un poco, ya que estábamos mencionando lo de Paraguay, el hecho histórico, porque en 50 años dice que Alemania jamás, jamás perdió en penales. Entonces, eso me inspiró al tema de hoy y a hablar de algunos, hay una cantidad, ¿verdad? Porque los mundiales hay desde, no sé, de que tengo uso de razón, pero mucho antes también. Y bueno, hay una cantidad de cosas históricas que vamos a mencionar, una listita cortita, y entre eso también vamos a destacar obviamente lo de Paraguay y lo que tiene que ver con tendencias. Hizo una promoción Tom Holland junto a Messi. Yo pensé al principio cuando vi, pensé que era IA. Pensé que era algo que no era cierto, hasta que después veo en la propia página, en el propio perfil de Tom Holland, y era real. Entonces vamos a compartir acerca de eso. Vamos a estar hablando también de los famosos que celebraron alrededor del mundo la victoria de Paraguay. Y nueva música para alentar. O sea, no, nueva música en realidad, porque ayer recién salió una de KS con otros artistas para alentar a la albirroja. Hoy me teñí medio albirroja porque era la tendencia. Así que, y aparte tenemos que seguir disfrutando esto. Ahora nos toca a Francia y vamos a ver qué nos deparará eso.
3: Bueno, con el tema de la IA te cuento cómo yo caí ayer.
4: A ver.
3: Me manda un amigo un clip del técnico, director técnico de Alemania, que estaba hablando en inglés, y ahí yo tendría que haber sospechado. No porque no sepa hablar en inglés, sino que su inglés era demasiado perfecto. Y estaba hablando sobre la derrota con Paraguay y decía, este equipo de tercera, y eso que ellos dijeron eso.
4: Sí, periodistas, eso dijeron también.
3: Y decía que hizo trampa al arquero, que fingió que se cayó y todo. Entonces parecía genuino, porque no hizo trampa a Gil, le empujó, claramente le empujó. Es más, él, uno decía, ¿para qué se paró? Se hubiera quedado nomás en el piso después de que le empujó y que le tiró y plus rebotó, se paró. Bueno, pero por lo menos anularon el gol. Bueno, y concluye diciendo, perdimos contra este equipo del tercer mundo. Mi tío Adolf estaría rodando en su tumba ahora ya en Argentina, porque la leyenda dice que Hitler no murió en Berlín, sino que se escapó y que fue a la Argentina y murió de viejo. Entonces termina diciendo eso mi tío Adolf. Y vos sabés que creímos todos, en un grupo que estamos todos
4: paisanos,
3: creímos que dijo realmente eso. Y después me puse a investigar y claramente uno tendría que haberse dado cuenta de que era inteligencia artificial. Pero no nos dimos cuenta y creímos. Claro. Yo por radio dije a la tarde, dije ayer en tarde, qué vergüenza que le permitan. Yo creí que estaba prohibido en Alemania hacer apología al nazismo. Era inteligencia artificial. Por suerte nadie se dio cuenta durante el programa de ayer cuando dije eso. En realidad no me dio, nadie me dio bola porque era tema judío, entonces quién me va a dar pelota. Entonces después yo continué y investigué y vi que era mentira. Pero bueno, inteligencia artificial es peligrosa.
4: Sí, muy, muy vidriosa, así que a prestar atención. Y cuesta, porque hay cosas, a mí, por ejemplo, yo caí mucho con video de gatitos. Viste que yo soy muy fan de los michis.
3: Sí. Y de repente, que creíste ese que toca la
4: no,
3: el acordeón.
4: Hasta eso no llegué, pero sí, uno donde estaba el michi en un lugar de adopción estaba y todo el mundo pasaba y él jugueteaba y nadie la adoptaba. Y después viene una persona y yo compartí eso. Y después me escribe una mía, pues yo no leí los comentarios. Me dice, yo también lloré muchísimo con ese video, pero es IA. Porque después me explicaron cómo, y efectivamente miré y tenía esos errorecitos, ¿verdad? Pero,
3: ¿y qué
4: pero
3: es lo
4: bueno
3: que hizo Michi? ¿Hizo vuelta carnero?
4: No, y sí jugaba, hacía de todo él, pero era montado, porque no es que estaba el gatito esperando, sino que era una jaula ya vacía y todo eso. Pero ¿sabes qué? Igual el mensaje re y está súper bien de adoptarle a los Michis, ¿verdad? Porque le deja al pobre gatito ahí. y llevarla a tu casa.
3: A mí me gustan eso que es del Michi, que está en la puerta de la casa y viene la dueña y le saca las cosas. Que un día está cocinando.
4: Sí.
3: Y vos le ves que está, primero está haciendo huevos fritos, después está, y viene y le saca las cosas a la señora. Después, siguiente escena, está amasando un pan, sí, le saca las cosas. Después hay otro que está tocando una corneta, después viene, está tocando una batería, después viene, está tocando, y hay otro que está haciendo con un taladro, otro que está haciendo...
4: Sí, hay uno que aspira y eso vi también.
3: Sí, todo haciendo cosas frente a la casa. Obvio, ese nadie va a caer, claro. Pero igual está demasiado bien hecho por la cara del Michi.
4: Sí.
3: Y cuando le sacan,
4: sí, cuando le está sacan, muy bien hecho.
3: Y bueno.
4: Ojo con la inteligencia artificial.
3: Bien, vamos a entrar en el mundo de la música.
4: Así mismo.
3: Vamos a hablar ya entonces, como te contaba, de miembros fundadores de grupos que fueron echados del grupo que ellos mismos crearon. Y no solamente que crearon, sino que le proveyeron de los primeros éxitos a estas bandas. Es una lista de 7. Yo puse cierto orden específico y de eso vamos a hablar. Ya no sé cómo alargar, mi querido Chester. Bueno, muy bien. Estamos escuchando esta canción del grupo Jim Blossoms, que se llama Hey Jealousy, que fue creado por Doug Hopkins, que está en... lo que era su álbum debut Dusted del año 1989. Doug Hopkins nació en 1961, pero falleció muy joven a los 32 años. Él fue creador de los dos super éxitos que tuvo el grupo al comienzo. Él fundó el grupo, si bien él nació en Seattle, después luego se mudó hacia el sur de Estados Unidos, porque el grupo se formó en Arizona. Y ahí le conoció a Jesse Valenzuela y a Robin Wilson, sí, el vocalista. Es más, él tenía que ser el cantante del grupo, pero no se animaba a cantar. Entonces, sus composiciones, sus creaciones, porque él tocaba la guitarra, tocaba el bajo, componía, hacía las letras, hacía todo en la canción, pero tenía vergüenza de cantar. Esa vergüenza... y otras razones más le llevó a ser un adicto al alcohol y a otras drogas, al punto que le terminaron echando. Este tema vamos a escuchar un poquitito, se llama Hey Jealousy. Escuchamos un poquitito. Bueno, le echan del grupo y siguieron usando sus creaciones después de que le echaron del grupo. O sea, le sacaron, pero bueno, igual vamos a usar los temas que vos compusiste, que vos arreglaste, que vos hiciste. Le sacan toda la plata que tenía, le agarra al manager, le llama y le dice, ¿sabes qué? Ese adelanto que te di, ahí ya se queda y ya firmame este documento. Y le hacen firmar los documentos, incluso por los temas que él compuso. Y bueno, se terminó quitando la vida al tipo. Y Doug Hopkins es este de Jim Blossoms, miembro fundador, creador del grupo y expulsado por los managers. La verdad que los compañeros después se pusieron muy tristes, lloraron, todo lo que quieran, pero ninguno puso todo de sí para evitar que sea echado. Y vamos a escuchar entonces el otro super éxito que ya está en el siguiente álbum, después de que él ya fue expulsado de la banda y sin embargo igual fue el más grande éxito de ese álbum. Entonces, homenaje a Doug Hopkins, miembro fundador de Jim Blossoms, expulsado. Tenemos ahora la canción Found Out About You.

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1: Son las 6 y 16, la temperatura en Asunción 15 grados 6. Estos son los titulares de los diarios digitales. No sé si digo esto que es tan cortito. Francia será el gran rival. Goleada que le hizo a Suecia ayer. No sé ayer. En cuánto terminó, si fue 3.
2: 3-0 o 3-1. 3-0. Mbappé dice que se lució ayer también. Y Mbappé también dio declaraciones y por lo menos fue, no le menospreció a Paraguay como otros contendientes.
1: Puedo hacerte una pregunta, pero de verdad adelante. Te digo, no me vayas a tomar a mal.
2: Dale, adelante.
1: ¿Por qué cuando oigo que todo el mundo pronuncia dice Mbappé y no Mbappé nomás?
2: Y porque dice que el guaraní, o sea, ellos pronuncian en Francia, pronuncian Mbappé. O sea, al menos yo escuché así.
1: Ellos pronuncian
2: Mbappé. Yo pronunciaba Mbappé también, como el guaraní.
1: Yo también.
2: Pero después escuché yo de periodistas de afuera y de los propios franceses que decían Mbappé.
1: Entonces, nada que discutir. Africano sí que no conozco su ajil y no conozco ningún idioma como para querer discutir. A mí me llamaba la atención que yo siempre escuchaba y decía, ¿por qué será que pronuncian así? Pero como no consumo deporte, nunca veo la pronunciación. Te digo porque el famoso primer ministro de Israel, Netanyahu, dicen todos. Y no es Netanyahu, es Netanyahu. Y todo el mundo dice Netanyahu.
2: Yo decía Netanyahu, así que.
1: Y bueno, y todo Netanyahu mil maneras. Y no es Netanyahu, es Netanyahu. Esa H Netanyahu. En este caso es muda. Yo entiendo que en inglés la H uno dice how much.
2: Claro, como una J.
1: ¿Entendés? O como una H aspirada.
2: ¿Entendés? Okay.
1: Y en hebreo hay esa H, pero y se escribe con esa H, pero como todo idioma tiene sus rarezas. Y se dice Netanyahu, lo mismo que el famoso, vos seguro que oíste hablar del profeta Elías.
2: Sí.
1: Y en hebreo es Eliahu.
2: Ah, mira.
1: No es Eliahu, es Eliahu. Y todos hay varios nombres que terminan así en esa misma conjunción. Bueno, pero sigamos, por favor.
2: No, pero sí, tenés razón. Y yo escuché ahí, pero vos sabés que yo siempre consulto en YouTube, le paso el dato a la gente que tiene que pronunciar acerca de otros nombres y cosas así. Yo pongo how to pronounce y le pongo el nombre que sea y en inglés y te sale. Así se pronuncia en Francia, así se pronuncia en Estados Unidos. Y entonces vos tenés que, y te da toda la procedencia. Entonces, para no decir Hannibal, va a decir Hannibal.
1: Sí,
2: entonces, para pronunciar bien.
1: Nunca probé Mbappé.
2: Mbappé.
1: Encima es una especie de E antes.
2: Mbappé, sí. No. Mbappé. Y ahora, ¿sabes qué? Me hiciste dudar ya. Entonces voy a buscar ahí para cerciorarme por si acaso. Al lado, TEP Colorado proclama formalmente a sus candidatos para las municipales.
1: El periodo de postulación para la Contraloría General de la República cierra con 43 candidatos.
2: Paraguay reclama distribución equitativa de las cuotas a la Unión Europea.
1: Vamos al diario ABC, dice Paraguay, ya piensa en Francia tras el histórico golpe ante Alemania.
2: Itaipú destinará 5.300 millones de guaraníes para asegurar su flota de vehículos.
1: Violento choque sobre Mariscal López, conductor quedó gravemente herido tras chocar contra el Paseo Central.
2: Intento de feminicidio, atacó a su esposa con cuchillos e hirió a su hija.
1: Pasamos al diario Hoy, dice lo siguiente, Cartes llama a la unidad y asegura que el país volverá a teñirse de rojo.
2: Peña fue felicitado por la victoria de Paraguay durante la cumbre del Mercosur.
1: Paraguay entre los países con menos feriados, señala analista.
2: Y esto que también vamos a mencionar nosotros, Salma Hayek celebra resiliencia del pueblo paraguayo y la victoria ante Alemania.
1: Muy bien. Muchos de las gente. Me emocionó ella y me emocionó Rob Schneider.
2: Y a mí me emocionó también Dani Ramírez, que es un actor de Marvel y otras producciones, ¿verdad? Y él también agarró y dijo, lo que pasa es que él es latino. Entonces, ¿sabes a quién no le vi y que esperaba que felicita a Paraguay?
1: ¿Quién?
2: Me fue una decepción total, Pedro Pascal. ¿Por qué no puso? Y Bad Bunny, que se abandera con el tema de, en bandera con el tema de Latinoamérica.
1: Bad Bunny tiene
2: que
1: opinar de
2: pero bandera, ahí era la oportunidad de
1: hockey femenil. Pero el de Pedro Pascal a mí no sorprende. Pascal no me sorprende porque yo estoy de Chile, vi que dieron muchos, pero yo estoy seguro que Uruguay, por ejemplo, habrá hinchado por Alemania.
2: No decís.
1: Pero me te pongo la firma que ellos eran hinchados para Alemania, Uruguay. Pichados, vi, pero se eliminaron.
2: ¿Viste el vocalista de Catupecu Machu? Bueno, eso vamos a compartir también en tendencia, pero él también felicitó a través de sus redes sociales.
1: Claro,
2: pero
1: lo que pasa es que de los latinos, porque incluía Salma Hayek,
2: sí.
1: Pero Rob Schneider no es latino, sí. él su mamá es filipina. Yo no sé si sabía esto. O sea, no, que no. Allá por el parante, digamos, porque pero Rob Schneider, no, nada, o sea, de onda y té así por Paraguay.
2: Sí, no, qué lindo. Eso está bastante lindo para destacar.
1: Bueno, vamos al diario Última Hora y tenemos estos titulares. Fondo Monetario Internacional alerta de rápido crecimiento de créditos al consumo en el país.
2: Anexo C no entrará en vigencia en plazo previsto, estima Ferreira.
1: Aumenta venta de paquetes turísticos para viajar a Estados Unidos.
2: MIPYMES, régimen salarial diferenciado con 200 interesados.
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1: 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Actualmente tenemos una temperatura, si acá Meteorología me deja, de repente tarda un chiquitito su página para actualizar. 15.6 tenemos, cielo cubierto, la sensación térmica también de 15.6, humedad alta, 94% y vientos en calma. Persiste el ambiente fresco y húmedo con probabilidad de lluvias en gran parte del país, es lo que menciona Meteorología, y para hoy la máxima prevista es de 22 grados, fresco a cálido, cielo mayormente nublado, vientos variables, luego moderados del sur, lluvias dispersas con ocasionales tormentas eléctricas para hoy primero de julio. Ya faltan 5 meses nomás para el aguinaldo, así que ya falta poco, gente, falta poco. Para mañana jueves, mínima 11, máxima 15, fresco a frío, cielo mayormente nublado, vientos moderados del sur, lluvias dispersas, luego mejorando. Para el viernes, mínima 7, máxima 14, frío a fresco, cielo parcialmente nublado y vientos del sureste.
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2: Y seguimos con nuestro top 7 de hoy. Miembros fundadores de banda que fueron expulsados de ese grupo, sea por los managers, por los compañeros o por diferentes razones. Y vamos a hablar de Matt Sharp. Matt Sharp es bajista y era miembro fundador de la agrupación Weezer. Esta canción que estamos escuchando se llama Undone, The Sweater Song, que es del año 1994, del álbum llamado The Blue Album. Y rápidamente te cuento que él, como curiosidad, él nació en realidad en Bangkok, en Tailandia. Pero bueno, después ya se mudaron de familia americana y todo lo que uno quiera. Pero se mudaron pronto a los Estados Unidos. Él era el... se unieron y crearon Weezer, es miembro fundador del grupo. Es más, él era hasta el manager de la banda al comienzo. Y al comienzo eran muy cercanos a Keanu Reeves cuando estaba con su grupo Dogstar, antes de que Keanu sea famoso como actor. Bueno, pero al margen, Matt Sharp, después de algunas discusiones con los compañeros con respecto a la línea que iba a seguir el grupo, sobre todo porque Rivers Cuomo empezó a estudiar en Harvard, empezó a dedicarle menos tiempo al grupo, el tema de del management, de la dirección empresarial de la banda quería volcar hacia otros estilos, hasta que finalmente salió. Y Matt Sharp, llamado Matthew Kelly Sharp, era el motor, era el más... Siempre el compositor fue Rivers Cuomo, eso no hay que negar. Pero la fuerza, la energía, la onda en el escenario, todo era la de Matt Sharp. Hasta que le echaron del grupo, estuvo en los primeros 2 álbumes, Blue Album y Pinkerton. De acá es esta canción de Blue Album. Y bueno, finalmente salió y la banda nunca volvió a ser la misma. Obvio que súper exitosa igual es la banda, pero nunca volvió a ser lo mismo. Entonces, Matt Sharp, miembro fundador de Weezer, expulsado por los compañeros, los managers, como uno quiera llamarle. Vamos a escuchar esta canción que viene de su segundo álbum, Pinkerton, The Good Life.

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1: Demoras en la zona de Eusebio Ayala desde Madame Lynch hasta Gaudioso Núñez y también sobre Mariscal López desde San Martín hasta General Santos.
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2: Muy bien, estamos otra vez en lo que es nuestro bloque del Top 7. Hoy estamos con un tema interesante que tiene que ver con los integrantes de grupos que fueron expulsados de las bandas que ellos mismos crearon. Esto que está sonando se llama Papillon, es una canción de Editors, porque de ellos vamos a hablar, de su tercer álbum, In This Light and On This Evening. Y es una de las tantas creaciones de Chris Urbanovich. Chris Urbanovich, que es nacido, su nombre completo, Christopher Dominic Urbanovich, él es de Aslockton en Nottinghamshire, es miembro fundador de la agrupación Editors. De hecho, estudiaron juntos en la Universidad de Staffordshire, un tiempo trabajó en el mismo lugar que el baterista Ed Lay, y él era el principal compositor, arreglador de la banda. No solamente tocaba la guitarra, sino que también los teclados, los sintetizadores. Era el motor creativo a nivel musical. Él traía la música al grupo y sobre eso hacían los arreglos. Y aparte, el gran Tom Smith hacía las letras. A veces incluso Chris colaboraba con las letras. Estuvo en los primeros álbumes de la banda hasta que finalmente fue expulsado del grupo. Supuestamente en 2012 se anunció oficialmente su salida. Estuvo en los primeros álbumes de los más conocidos del grupo hasta que le sacaron. Dicen que las diferencias creativas, que siempre esto quiere decir que hay algo detrás, o porque habrán tenido un problema personal con él, o quién sabe si él habrá estado bajo la influencia de muchas drogas y adicciones. Siempre hay alguna excusa para la cual le han sacado. Y bueno, él hizo los principales arreglos y hasta ahora se utilizan en vivo. Estuve viendo este fin de semana un concierto reciente de ellos. Le tuvieron que reemplazar con dos integrantes. Perdón. Tuvieron que traer a dos integrantes para reemplazarle a Chris Urbanovich. Y el grupo, la verdad, que tuvo sus momentos de caer, subir, pero no volvió a ser lo mismo desde la salida de Chris Urbanovich. Hoy día, que tienen un nuevo material que ya hemos pasado acá, recuperó lo que era el espíritu. De hecho, por influencia de él, el grupo fue volcándose más a la música electrónica, y así mismo como al comienzo también, que es lo que vamos a escuchar ahora, la parte más relacionada con el rock de guitarras y demás. La canción que vamos a escuchar no se lanzó en ningún álbum oficial, era siempre el lado B. Se lanzó en álbumes de recopilaciones y es una obra de arte, ustedes se van a dar cuenta por los arreglos que tiene, y pertenece a la primera tanda del primer álbum, pero no sé hasta ahora cómo pudieron haber desechado una canción como esta. Yo, si era ellos, guardaba y ponía en el siguiente álbum, pero bueno, yo no me voy a meter en eso. Yo, ellos por algo están donde están, y es lo que vamos a hacer entonces, el homenaje a Chris Urbanovich en el lugar número 5 de los expulsados del grupo que ellos mismos fundaron y ayudaron a fortalecer. Escuchamos a Editors con I Buried the Devil.

0: Noticias sin vueltas. 7:03, ya avanzamos para comentar con ustedes las informaciones que son noticia, como esto que tiene que ver con el ámbito nacional. Paraguay accede a negociar con China en Mercosur, pero sin romper con Taiwán. El canciller nacional Rubén Ramírez dijo en la cumbre del Mercosur que nuestro país está dispuesto a establecer relaciones comerciales con China si eso no implica romper lazos diplomáticos con Taiwán, de quien Paraguay es el único aliado sudamericano.
1: En el ámbito internacional, corredor bioceánico depende de seguridad regional. José Antonio Kast, presidente de Chile, dijo que el éxito del futuro corredor bioceánico depende de la seguridad regional y de que el crimen organizado no se aproveche de esta red de carreteras e infraestructuras que busca conectar el continente de este a oeste o de oeste a este.
0: Uh-huh. Y aprendí una lección, Hugo, acá ya que voy a rectificarme.
1: Sí.
0: Siempre no guiarse por lo que dicen los periodistas. Porque es en deportes, Mbappé. Es Mbappé como nosotros pronunciamos el guaraní.
1: Buscaste.
0: Busqué en mi fuente, de la cual no había buscado al principio, y ya no me va a guiar por los periodistas. Voy a siempre.
1: Claro, no le crea al viejo loco ese que te dice las cosas. Buscar nomás en
0: mejor
1: internet. ¿Qué vas a ver ese anciano?
0: Mejor nomás. En deportes, Mbappé a justicia Suecia y se cita en octavos con Paraguay. Mbappé marcó, Olise dirige y Francia arrasa. El delantero del Real Madrid marcó un doblete, ajustició a Suecia por 3-0 y metió a Francia en los octavos de final del Mundial 2026, en los que espera Paraguay, verdugo de Alemania. El partido va a ser el sábado.
1: Bien, y en cuanto a lo que vamos a desarrollar, el hecho de que se habla de que unas 100.000 personas estuvieron hasta ayer de madrugada en el microcentro de la capital con el tema de la victoria de Paraguay ante Alemania, el tema de los detenidos, de los... Aparentemente hubo buen comportamiento, pero hubo algunos incidentes, choques, accidentes y cosas por el estilo, sí, de lo que vamos a hablar.
0: Vamos a comentar. Y también en la actualidad vamos a hablar de los récords del Mundial. Vamos a hacer una listita. No vamos a poder mencionar todas por cuestión de tiempo, de todos, digo bien. Pero sí, algunos de los récords mundialistas. Y entre ellos, por supuesto, va a figurar Paraguay también con lo que pasó frente a Alemania en los penales. Porque dice que Alemania nunca, en 50 años, nunca perdió en penales en un mundial. O sea, es algo para destacar también de Paraguay. Y yo honestamente, yo decía, bueno, acá nos vamos. Esa era la expectativa que yo tenía.
1: ¿Quién va a esperar?
0: Exactamente.
1: Cuando empataron y después ese gol anulado.
0: Sí. Y lo de Orlando Gil, que fue impresionante, que ahora ya tiene gente de Europa, específicamente de España, que está interesado en él. Su caché va a subir muchísimo, pues también todo lo que atajó. Ni los alemanes no creyeron lo que ocurrió el lunes. Y vamos a estar comentando en tendencias también una promoción que hizo Tom Holland junto a nada más que Lionel Messi, los famosos también que estuvieron felicitando a Paraguay por esa victoria frente a Alemania y otras informaciones que se hicieron virales. 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

Bien, estamos escuchando a Interpol con esta canción que se llama Say Hello to the Angels, que es del año 2003, porque estamos hoy en nuestro Top 7 contando breve historia de integrantes, miembros fundadores que fueron expulsados de su grupo, sea por los compañeros, sea por una actitud autodestructiva, por el management, por diferentes razones, y se trata de Carlos Dengler. Carlos Andrés Dengler, hijo de una colombiana y de un alemán, fue miembro fundador de la agrupación Interpol. Él se conoció en la universidad con alguno de los integrantes, hacía un papel fundamental. Este grupo sí que nunca volvió a ser el mismo sin él. Él era el bajista, le daba una onda, fanático de Simon Gallup, de The Cure, y también tiene otras influencias musicales. Y cuando estaban en vivo, de hecho, él tocaba el bajo y también tocaba los sintetizadores, los teclados. Desde que salió del grupo, el que pasó a tocar el bajo en estudio es Paul Banks. Y la verdad que no le llega ni a los talones a Carlos Dengler tocando el bajo. En vivo tienen un sesionista que es excelente, pero no compone. Y tuvieron que reemplazarle con dos integrantes también, porque cuando están en vivo, si ustedes se fijan, porque acá vinieron varias veces, van a ver que tienen dos sesionistas, le tienen al bajista y le tienen a un tecladista. Cuando estaba Carlos Dengler, él hacía las dos cosas, estuvo en los primeros cuatro álbumes, excelentes todos ellos. Para mí, decayó muchísimo el nivel de Interpol. Hay una canción nueva, un álbum nuevo, que dentro de poco vamos a pasar acá. Ya habrán escuchado por ahí si quieren en internet, ya se sonará. Yo no sé si hay muchas emisoras que se encarguen de hacer esto que nosotros hacemos, pero vamos a traer lo nuevo de ellos, que más o menos trae esperanzas. Pero nunca Interpol volvió a hacer lo mismo sin Carlos Dengler, bajista, tecladista, multiinstrumentista. Desde que salió del grupo se alejó bastante de la música, se dedica a hacer teatro. También apareció en filmes cortos, lanzó algunas cosas musicales, pero bueno, es la historia de uno de los tantos miembros fundadores de bandas que fue expulsado del grupo. Lo que vamos a escuchar también es una rareza, porque el tema que va a sonar, bueno, no está así que en un álbum normal, perdón, me corrijo, porque iba a elegir un tema que es un lado B, pero este está en el álbum Antiques, no se lanzó, vamos a mirar. No se lanzó como sencillo del álbum, pero es un infaltable en los conciertos. Y sobre todo voy a callarme, Chester, para que empiece el tema, porque van a escuchar lo que es el bajo de Carlos Dengler. Entonces, echado de Interpol, vamos a recordar algo de ellos con la canción Not Even Jail.

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0: bajo punto cero. 7:21 y tengo recomendaciones para vos, porque en Copalsa la excelencia es tradición. 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
0: Tráfico complicado en la zona de General Santos, desde Eusebio Ayala hasta Mariscal López, y también sobre Aviadores, desde Molas López hasta San Martín.
1: Así está la calle ahora. 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
2: Muy bien, vamos a hablar de integrantes de grupos que fueron expulsados de las bandas que ayudaron a fundar o que directamente fundaron. Yo sé que esta lista se queda corta. Esto que está sonando es Kasabian. Enseguida voy a hablar porque está en el tercer lugar, porque tiene dos miembros fundadores que fueron expulsados del grupo. Personalmente me encanta, por supuesto, de Kasabian, pero a nivel de gusto musical le hubiera puesto más alto a Editors o a Interpol, pero como van a ver después los que están en segundo y primer lugar, merecen esos lugares por la... posición de esas bandas en general y por el hecho de quienes fueron expulsados de esos grupos. Pero esto que está sonando de Kasabian, y ahora les hablo de los dos integrantes así muy rápidamente, se llama Club Food, que está en el álbum debut de ellos, Kasabian, del año 2004, y ahora paso a contarles. Por un lado, Chris Karloff, guitarrista británico nacido en Leicester. Él fue el fundador de Kasabian y él le puso el nombre al grupo. A ese nivel, le reunió a los integrantes, le puso nombre al grupo por el apellido de una de las mujeres que fue parte de la familia Manson, los asesinos de Los Ángeles. Ustedes ya saben toda la historia, no voy a perder tiempo en eso, pero por una de las chicas que formó parte de ese equipo de asesinos, le pusieron Kasabian.

El señor Meehan, Thomas Peter Meehan, también fue fundador de la agrupación Kasabian ahí en el año 1997. Grabó 6 álbumes con el grupo. Era considerado el frontman perfecto. En palabras de Liam Gallagher, porque para que Liam Gallagher diga eso de otro tipo, es muy difícil, y decía esto de él. Pero le terminaron echando por un caso de violencia familiar que se supo. Le rompió a trompada a la patrona y merecía salir por eso. O sea, para mí merecía la expulsión. Pero bueno, era miembro fundador del grupo. En el caso de Chris Karloff, para mí injusto, no conozco los detalles. En el caso de Tom Meehan, sí, merecida la expulsión. 2 miembros echados de la misma banda, por eso está en el tercer lugar Kasabian. Y vamos a escuchar del álbum Empire una canción, la canción que va a sonar. Ahora les voy a decir, porque... sí, By My Side. Vamos a escuchar entonces del álbum Empire este tema, que no es uno de los sencillos, pero ahí vamos a disfrutar tanto de la guitarra, la composición de Chris Karloff y de la voz magnífica de Tom Meehan. Kasabian, By My Side.

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1: Muy bien, estamos ya para hablarte de nuestro tema del día. Son las 7:34, que casi 16 grados es la temperatura. Bueno, el que vino, o todo lo que vino, no sé si debacle, en inglés hay un término que es aftermath, o sea, todo lo que se desencadenó luego de la victoria de Paraguay, que por un lado está el debate de por qué se declaró feriado, que es una cuestión populista, pero dado el hecho de todo lo que pasó, de todo lo que ocurrió, creo que es justificado lo del feriado. Es objetable, hay gente que dice que se perdió plata. Sin embargo, he escuchado comentarios de la gente del sector nocturno, de las locales nocturnos, de bodegas, que se ganó muchísima plata.
2: Sí.
1: Y primero decían que 60.000 personas estuvieron en el centro, después escuché 100.000 y ahora la cifra que nosotros tenemos en esta información dice 100.000.
2: 100.000 personas.
1: Me cuesta creer, pero habrá sido. Mira que Asunción en el último censo tiene menos de 500.000 habitantes. Eso quiere decir que si Asunción tiene, vamos a redondear en 500, quiere decir que un 20% de...
2: estuvo presente.
1: Claro, habrá venido gente que no vive en Asunción, habrá venido gente que no vive en Asunción, pero bueno, todo lo que pasó, no hubo incidentes graves, sí estaba habiendo casos de detenidos, pero sí lo grave, accidentes de tránsito.
2: Sí, esto es lo que estamos pasando en Radio Guión Bajo 7, lo que fue ahí frente al Panteón de los Héroes. E incluso hubo todo un concierto, dice Cachiporro fue también ahí al bar donde anteriormente era el Lido y todo eso, y fue una verdadera fiesta. Vos sabés que a mí me gusta mucho el festejo, pero la aglomeración de gente me da como cosa. Es más, salimos, mamá tenía hambre, salimos a comprar algo de una tienda de 24 horas, y ese tramo sobre Cacique nomás me preocupó manejar, porque la gente estaba muy extasiada, estaba muy feliz, algunos ya obviamente con algún traguito de más, ¿verdad? Pero todos estaban festejando y celebrando con bocinazos, lo cual está bien, pero igual preocupa un poquitito el manejar de esa manera. Y yo no, pero la gente se fue, es más, la gente ya estaba por ahí también en el centro, que habíamos contado bien temprano que se cerraron las calles para los festejos, también para la transmisión del partido, y ya había gente movilizándose en diferentes lugares.
1: Mi hija me contaba que, por suerte, ella no manejó, que se fueron al centro y que iban por Félix Bogado y que era una cola, que era como si fuera un tren que comenzaba en General Santo y terminaba básicamente en el centro. O sea, casi no se podían mover, y que la gente por los costados, por las calles, violencia entre personas no hubo. Uh-huh. Pero la consecuencia de los borrachos y de todo lo que pasó, porque accidentes de tránsito hubo muchísimos.
2: Que te había mostrado uno en particular que me llamó mucho la atención, porque no fue una cuestión de velocidad o algo así, sino era un hombre que aparentemente estaba pasado de copas y estaba bailando en medio de la calle. Él estaba haciendo, no sé, un twerking ahí, estaba haciendo él, y pasa una camioneta y le pasa encima.
1: Sí,
2: le arrolla, ¿verdad?
1: Y a toda velocidad. Y recién vimos otro accidente que ocurrió a las 22 también en
2: Mariscal López,
1: no sé cuánto también.
2: Sí, que el vehículo quedó destrozado. Pero sí. salió herido, o sea, no murió la persona, digo.
1: Esa parte no había leído. Pero bueno, hubo varios choques y todo eso, pero es lo que dejó la victoria. Como digo, por un lado, hubo algunos comunicados que yo también creo que los dos tienen tinte populista, lo que decidió el presidente y lo que les critican de una manera así tan atroz, como si fuera lo peor, porque la gente que defiende, yo hasta ahora no estoy seguro de estar a favor o no de que se haya declarado feriado. No estoy seguro, porque la verdad que si es feriado, pues tiene que ser feriado para todo, primero que sea para todo el mundo, no para unos pocos, y segundo, que se anuncie con anterioridad. No claro. Podía saber si iba a ganar Paraguay.
2: Totalmente.
1: Pero él dijo, no sé qué va a pasar, dijo el presidente. Sí. Si él decía, si gana Paraguay, sí o sí va a ser feriado, entonces iba a ser un poco más ordenado todo. Porque
2: bueno, con Turquía no fue feriado, por ejemplo, al día siguiente.
1: Y no. Y él dijo que no iba a ser.
2: Sí.
1: Y sin embargo, si él decía con este, si Paraguay gana, va a ser feriado, entonces ya todo el mundo se preparaba, los colegios y demás, porque como el partido terminó a las 8:30 más o menos, después de los penales, ya se podía organizar mejor. En este caso, él a las 9 sacó su, su tuit o como se llame, donde decía que iba a ser feriado.
2: Sí, así mismo. Y fue también un desbarajuste para la gente. Y efectivamente, si usted ayer trabajó porque no había de otra y tenía que trabajar, tiene que cobrar doble. Y había, había también el malestar de los empresarios en ese sentido, porque decían justamente, o del empleador, que no, o sea, pasa que con los feriados se puede prever, porque vos sabes que cada año esa fecha sí o sí va a ser feriado y vos necesitas que tu personal trabaje, entonces vos ya prevés para pagarle horas extras. Pero esta decisión es un poco complicada. No digo que estoy en contra, no, no estoy diciendo que en contra, pero para ellos sí es complicado y ellos no estaban de acuerdo cuando el presidente había dicho eso, porque claro, es también un gasto extra para ellos que no tienen previsto dentro de su mes. Pero escuchaba en Radio Mitre un periodista que decía, y el presidente de Paraguay declaró feriado porque ganó Paraguay frente a Alemania, porque eliminó en los penales a Alemania del Mundial. Y decía, una decisión populista. Así como hay populismo de izquierda, había sido, hay populismo de derecha también, decía él, ¿verdad?
1: Nadie quita la, la genialidad de Messi y la selección argentina, pero ¿a quién es lo que le ganó Argentina en su...?
2: Que ahora tiene un pasar también medio fácil. O sea, Argentina, no sé, no hay que desmeritar, ¿verdad? Pero
1: Son indudables lo que representa. Paraguay le llegó a ganar a Argentina, sí, si vamos al caso,
2: sí,
1: ¿verdad?
2: Argentina y Brasil.
1: Si vamos al caso, ¿verdad? Pero Argentina en la etapa normal siempre le ponen equipos así de morondanga. Mm. Casualmente el sorteo sale así. Yo no me trago eso porque yo no creo nada de eso.
2: Sí, así mismo. Pero lo que puedo resaltar de lo que fueron los festejos acá en Paraguay, que fue multitudinario, porque realmente fue una fiesta total. Fue una fiesta más que puede ser Navidad o Año Nuevo, esos festejos. No, esto fue histórico lo que se vivió, tanto lo que se fue el partido en sí de eliminar a Alemania como los festejos después de esto. Pero lo que puedo resaltar es que nos portamos bien dentro, sí, de todo, porque si por ahí, justo acá también contábamos cuando ganó Paris Saint-Germain, los destrozos destrozado que se registraron en París, pero destrozos, ganó. Sí, y ganó. Y ya los locales comerciales, por ejemplo, ya con antelación, ellos iban asegurando allí con ponían como portones o ponían algunos seguros para que la gente no rompa sus, sus vidrios, cubrían absolutamente todo para la, la seguridad de cada local. Y cuando fue lo de los Knicks también en Nueva York, también destrozos destrozado por todos lados, pero destrozos. Acá lo que al menos yo vi, si la gente vio otra cosa o experimentó otra cosa, que cuente, pero vi a un policía en la moto que los muchachos le movían así, pero no, no le agredieron, a eso voy. Mm. Sí hubo robo, que obviamente algunos van a aprovechar la aglomeración de personas, pero ese nivel de destrozos que hubo en París y que hubo en Nueva York, no hubo acá en Paraguay.
1: Eso en Alemania destacar. Dicen que sí.
2: En Alemania se enojaron mucho, sí, sí, vi que se enojaron y hubo así una pelea, una guerra campal más o menos hubo.
1: Muy bien, eso es lo que dejó la victoria.
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Bueno, ese bajo maravilloso, porque claramente se nota lo que es la guitarra. Y las otras dos partes, que parece que fueran dos instrumentos diferentes, es un mismo tipo tocando un solo bajo. No es con un overdubbing, que es cuando graba encima de otro, sino que es su capacidad de tocar el bajo, la de Peter Hook, que es, está en el segundo lugar, New Order. Hoy con Peter Hook, por haber sido echado de la banda que él fundó y que él logró hacer gigante. El nombre de Peter Hook, para una novedad nomás, bueno, hay muchos que los fanáticos lo saben, Peter Hookhead, en realidad él se llama, pero su nombre artístico es Peter Hook. Él es bajista, él es miembro fundador de Joy Division. Junto a Bernard Sumner, el cantante, guitarrista y tecladista, fueron, bueno, todos son multiinstrumentistas, porque Peter Hook también tocaba la percusión y también tocaba teclados en el grupo. Fueron a ver a Sex Pistols y después de ver, dijeron, qué grupo buenísimo, a pesar de que no saben tocar nada. Y de ahí fueron, compraron los instrumentos, fundaron Joy Division con Ian Curtis y con Steven Hook. Y después de la muerte de Curtis formaron New Order. Esta canción se llama Ceremony, que compusieron como Joy Division, pero fue el primer sencillo que lanzaron como New Order. Y es una de las tantas cosas que muestra la genialidad de Peter Hook. Para ser breve, de los 10 álbumes que lanzó New Order, en 9 estuvo Peter Hook. Pero se empezaron a pelear ya desde principios del año, de la década del 2000, o sea, de este siglo, porque Bernard Sumner quería llevar cada vez más hacia la música electrónica, y en el estudio se confabulaba a veces con el productor para opacar lo que era el bajo de Peter Hook. Pero igual él logró hacer, con el tema que vamos a escuchar completo enseguida, se van a dar cuenta que es una obra de arte lo que él hace con el bajo, que es una de las últimas grandes creaciones del grupo. A pesar de que Music Complete, se llama el último álbum ya sin él, de New Order, está bastante bien. Pero bueno, echado del grupo que él fundó, Peter Hook, y le traicionaron porque dijeron, vamos a disolver la banda, y se disolvió la banda. Entonces ya dijeron, bueno, ya está, ya salimos. Peter Hook hizo lo suyo, empezó a hacer sus grupos, Bernard Sumner ya venía haciendo lo mismo, y después se juntaron otra vez sin él. Y cuando él quiso, dijo, pero sí, dijimos que el grupo ya no existe más. No, no, no, vos te fuiste de la banda. Y hasta ahora siguen en pelea judicial, donde se quedaron con el nombre de New Order, Bernard Sumner y los otros integrantes, y Peter Hook, bueno, Ule vamos a llamarle, pero sí tiene derecho a seguir tocando como solista con su propio grupo Peter Hook and the Light, todos los temas de Joy Division y de New Order en donde él participó, en todos, incluso temas que él no compuso, tiene derecho a tocar. Bueno, vamos a escuchar entonces a New Order, recordando, está vivo todavía, está en el Salón de la Fama del Rock and Roll, a Peter Hook, el mejor bajista de la historia, con esta canción que se llama Crystal.

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1: 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Y es momento de hablar de tendencias, ¿sí? De qué se está comentando en internet en este momento. Y a mí me sorprendió, ya les decía más temprano, que esta promoción donde está Tom Holland y Lionel Messi, a mí me sorprendió porque pensé que era IA. Pero después cuando vi en la página oficial de Tom Holland, dije, no, obviamente esto es real. Pero Messi apareció junto a Tom Holland en un nuevo teaser de Spider-Man. Qué loco hasta dónde llega el argentino. Lionel Messi sorprendió a todos con una aparición inesperada en un nuevo video promocional de Spider-Man Brand New Day junto a Tom Holland. En este teaser, el jugador argentino usa un dispositivo para ubicar a Holland, ¿sí? ¿Cómo era? Spider Tracker, algo así creo que se llamaba. No recuerdo cómo era el nombre. Que primero aparece nervioso y después escapa para volver a convertido en Spider-Man, Tom Holland, que le dice, ¿estás buscando a Spider-Man? Primero le dice Tom Holland a Messi y le dice, sí, espera un rato, y eso es espera un momento, le dice en español Tom Holland y se va y vuelve ya vestido, caracterizado como su personaje. Esta fue una escena que mezcló humor, fútbol y el universo Marvel y fue épico. El cruce se volvió viral casi de inmediato porque junta a dos figuras gigantes, Messi en plena temporada futbolera y con la tensión mundial encima, y Holland de regreso como Peter Parker en una de las películas más esperadas de este año. Se estrena en este mes de julio. La campaña forma parte de la previa al estreno de Spider-Man Brand New Day y también incluye experiencias interactivas para que los fans sigan avistamientos del superhéroe en distintos países. Épico esto que mostró, no es IA, es real. Yo pensé que en un momento tampoco estaban juntos, pero sí. Al parecer, sí, no se puede ser que haya grabado en diferentes lugares también, pero hay una interacción entre ellos que hace que sí estén juntos, ¿verdad? Sí. Pero bueno, ahí se los ve. Estamos pasando en Radio Guión Bajo 7. KS, vamos a hablar de esto porque la artista paraguaya prepara una canción dedicada a Paraguay. De hecho, lanzó un adelanto ayer. Adelante, señor. Tú puedes. Metela nomás. Sí, KS que anunció el próximo lanzamiento de una canción dedicada a Paraguay, presentada como un homenaje a la tierra que los vio crecer y a todas las personas que nunca dejaron de creer en el país. Esto ya con toda la parafernalia de Paraguay que le ganó a Alemania, ahora se va a enfrentar a Francia y una nueva canción, una canción bastante fresca hay que decir. El mensaje fue compartido en un tono emotivo y patriótico, destacando la idea de un Paraguay que enseña a levantarse una y otra vez, incluso en los momentos difíciles. Este tema todavía no tiene fecha exacta de estreno, pero llegará próximamente, al menos según lo que adelantó KS. Voy a mirar un poco acá. Bajo la frase Huillé Paraguay, el lanzamiento también apunta a convertirse en una forma de agradecimiento al país, a sus raíces, a quienes estuvieron antes y a quienes siguen apostando por el futuro paraguayo. Vamos a ver acá si ya tiene fecha esto que había lanzado KS ayer nada más, luego del partido. A ver... Aquí al menos sí, pronto lanzamiento nomás dice, no da una fecha, pero hace un recopilado también y canta con un artista, está con un artista invitado allí. Vamos a ver cuándo sale disponible ya este tema nuevo de Keila, o KS en realidad. Y famosos que reaccionaron al histórico triunfo de Paraguay, hubo una cantidad, yo subí también a mis redes sociales, @MajoPeralta, algunos cuantos. Salma Hayek. El de Salma Hayek me conmovió muchísimo. Después vi Fer Ruiz Díaz, el líder de Catupecu Machu. También Zoe Gotuso, la artista argentina. Dani Ramírez, el actor de Marvel, también estuvo compartiendo y festejando este triunfo de Paraguay frente a Alemania. Y otras figuras como Iván Llanos, también Florencia de la V, Davo y Luciano Pereira se sumaron a los comentarios en redes sociales tras la victoria de Paraguay por penales después del empate 1-1 y el drama 4-3 desde los 12, bueno, en los penales ya. También había visto que Netflix en X había escrito también que le den un tereré para festejar y eso fue bastante lindo. Este triunfo que se convirtió rápidamente en uno de los momentos más comentados del torneo, destacando a a justamente a José Canale, mi tocayo, porque es José María Canale, y a Orlando Gil. Tanta fue la euforia que incluso una fanática, una hincha de Paraguay, ahí estamos viendo, lo de Rob Schneider también, viva Paraguay, vamos. Guido Armido, a puro huevo Paraguay. Él mató a un policía motorizado que ama el Chipaguazú, Santi, dice Paraguay querido de nuestro corazón. Seguro que quiere festejar con Chipaguazú también, Santi. Estamos pasando en Radio Guión Bajo 7 los saludos de los famosos. Iván Llanos, que dice qué maravilloso es el Mundial, enhorabuena Paraguay. Después Hugo Tuso, que les decía, y en su cuenta de Instagram incluso había una persona que estaba tocando una polca. El caso de Salma Hayek también puso una polca en sus redes sociales. Y ahí Emi de No Te Va a Gustar también puso gol y estaba festejando y celebrando la hazaña de Paraguay. Esta hincha, por último, que decidió tatuarse a Orlando Gil y José María Canale. Así es, la euforia es luego de la victoria de Paraguay en el Mundial frente a Alemania. Imágenes imposibles de creer. Y después de la victoria ante Alemania por penales, una aficionada decidió llevar la emoción directamente a la piel y se tatuó a dos de los grandes héroes de la albirroja. A Orlando Gil y a José María Canale, protagonistas de una noche que ya quedó marcada en la memoria del fútbol. Épico este, muy bueno el tatuaje también. El homenaje tiene peso propio. Gil fue figura bajo los 13 palos y brilló en la definición desde los 12 pasos, mientras que Canale terminó sellando la clasificación con el penal decisivo. ¡Qué grande! Esto de que... ¿quién era? ¿Cande? Sí, porque está... y yo creo que... ¡ay! Ahí se me cayó. Yo creo que este es de Suego Tuso. Yo creo que es así porque ella estaba grabando la polca y después quitó una fotito ahí también. Y bueno, la hincha de Paraguay que decidió tatuarse a Orlando Gil y a mi tocayo Canale también. ¡Qué espectacular! Bueno, la fiebre por Paraguay, por la albirroja que se vivió en estos días.
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2: Vamos a hacer el resumen y ya conocer el primer lugar de nuestra lista de gente que creó el grupo y fue expulsada de esa misma banda que ayudaron a crear y a engrandecer. Y en el séptimo lugar nos encontramos con Doug Hopkins, que fue el creador de esta agrupación que se llama Gin Blossoms, el grupo del cual él compuso, él escribía, hacía las letras, hacía todo en la banda, y después por problemas personales le terminaron echando del grupo, al punto que esta canción, por ejemplo, que se llama Found Out About You, que está en el segundo álbum, él también compuso la mayoría de los hits de este álbum, pero ya no estaba dentro del grupo, ya estaba virtualmente fuera y terminó siendo echado del grupo, y él terminó de la peor manera. Y bueno, es lo que ha pasado con varios integrantes de varios grupos muy conocidos. Escuchamos un poquito de Found Out About You de Gin Blossoms. Muy bien, ahora vamos a Estados Unidos, o seguimos en Estados Unidos con Weezer. El caso de Matt Sharp, el bajista de la agrupación, que también fue miembro fundador del grupo, llegó a ser manager de la banda al comienzo. Los dos primeros álbumes tuvieron su presencia. Este está en el segundo, el último que grabó con el grupo. La canción se llama The Good Life y escuchamos un poquitito. Bueno, es verdad que Rivers Cuomo, el cantante, es el principal compositor del grupo, pero Matt Sharp era el motor en vivo, era la figura que hacía posible ese carisma que tenía la agrupación, y finalmente, como se suele decir, por diferencias creativas, fue echado del grupo. Seguimos y nos encontramos con el grupo Editors, en este caso el gran Chris Urbanovich, que era guitarrista, tecladista, arreglador, hacía las melodías de la banda, estuvo en los primeros álbumes, y cuando como que fue exprimido de toda su sabiduría, de todo su conocimiento, fue echado del grupo. El grupo logró sobrevivir y lograron tener muchos éxitos importantes, pero ya no volvió a ser lo mismo. Es más, cuando le sacaron a Chris Urbanovich, tuvieron que traer a dos y en un momento tres integrantes para tratar de reemplazarlo, no solo en estudio, sino en vivo, porque la parte de la guitarra y estos arreglos magníficos que hacía. Escuchemos un poquitito de I Buried the Devil.

Muy bien, editors. Y dentro de poco, bueno, el mes que viene, vamos a hablar de las mejores voces de los grupos actuales. Y este señor, como se suele decir, Easter Egg lo que estoy haciendo, porque vamos a encontrarnos con él cuando hablemos de las mejores voces. Seguimos avanzando y llegamos al cuarto lugar con Interpol y Carlos Dengler, miembro fundador de la banda, bajista, tecladista, también hacía los arreglos, una presencia en el escenario, la pinta que tenía. No le gustaba tanto, dicen, que salir de gira, a pesar de que los datos son otros, porque ellos salieron de gira con The Cure, por ejemplo, en un festival que se llamó Curiosa, y cuentan que le perseguía como un perrito a Simon Gallup, en el sentido musical del término, Simon Gallup, el bajista de The Cure. Y bueno, Carlos Dengler, un capo total. Escuchamos un poquitito de esta canción que se llama Not Even Jail. Este grupo sí que nunca volvió a hacer lo mismo sin él. Vamos y avanzamos con una banda también excelente, Kasabian, que se deshizo de dos de los miembros fundadores. Primero de Christopher Karloff, que era guitarrista, también compositor, también hacía los arreglos, tocaba teclados, se encargó de hacer esa mezcla tan perfecta de grupo de guitarras y de grupo de teclados al mismo tiempo con su conocimiento. Escuchamos un poquitito de esto que es By My Side.

claramente podemos escuchar toda la parte de sintetizadores y demás que estaba a cargo de Chris Karloff, que fue echado del grupo, lo mismo que el cantante Tom Megan. Esta voz, la de Thomas Peter Megan, en su caso fue diferente. En su caso, por una cuestión de violencia doméstica, fue echado del grupo merecidamente, pero era uno de los frontmen más admirados, al punto que Kasabian, que estuvo en Paraguay, era uno de los grupos más exitosos en los grandes festivales de música, y la voz de Tom Meehan era fantástica, es fantástica. Bien, seguimos, y en el segundo lugar nos encontramos con The New Order, Peter Hook, fundador de Joy Division junto a Bernard Sumner. Fallece Ian Curtis, el cantante, crea el New Order y era la figura central. O sea, en un concierto, cuando uno ve The New Order en la época de Peter Hook, el macho alfa en el escenario era Peter Hook. Él era el que se daba vueltas por el escenario, el que subía las piernas sobre los parlantes, hacía los solos más increíbles con el bajo, aparte de ser uno de los mejores bajistas del mundo. Era esa imagen, esa fortaleza en la agrupación, y fue traicionado porque en un momento Bernard Sumner empezó a hacer trabajos en paralelo. Entonces él dijo, bueno, yo también. Después en el estudio empezaron a tener diferencias de criterios sobre el rumbo que tenía que tener el grupo. Se iban alejando más del rock y tirándose más al synth pop, cosa que no le gustaba tanto a Peter, a pesar de que él siempre le daba su impronta con el bajo, hasta que en un momento dijeron, el grupo se disuelve. Él lo tomó literalmente y al final se reunieron sin él y ya no le aceptaron. Él no quiso volver a entrar, pero decía, no, el grupo ya no existe, yo no estoy en el grupo no está, pero el grupo siguió y sigue. Los he visto sin él y son buenísimos, pero nada que ver de ninguna manera la ausencia de Peter Hook. Y este es Crystal, uno de los últimos super éxitos que tuvieron con él. Escuchamos un poquito. Bueno, ya hemos pasado la canción completa. Los que quieran escuchar de vuelta, busquen ustedes Crystal. De acá sacó el nombre de Killers de su grupo, porque en el video ellos no aparecen, los integrantes de la banda, sino un grupo de chicos y una banda ficticia que se llama The Killers. Ahí Brandon Flowers pidió permiso, le puso su grupo The Killers y conocemos toda la historia de ellos. Otra de las voces que será protagonista cuando hablemos de las grandes voces de esta época con los grupos actuales. Y el primer lugar, y con esto vamos a concluir, ya me fui muchísimo, hablamos de Brian Jones. Esto que está sonando se llama Painted Black. Brian Jones, no solamente Louis Brian Hopkins Jones creó el grupo, él le puso el nombre al grupo. Él le juntó a Keith Richards y a Mick Jagger y también a Bill Wyman. Y fue el creador, así como también al baterista de la banda, trajo y creó la agrupación. Él, Brian Jones, y era multiinstrumentista. Él era, como les digo, el que le trajo también a Charlie Watts, el baterista, y era el que tenía todas esas ideas raras, controvertidas. Y si bien no era parte del dúo principal de composición, que eran Mick Jagger y Keith Richards, sin embargo era un integrante principal de la banda. Después tuvo problemas con las drogas. Murió en un accidente muy extraño, porque dicen que le hicieron matar, pero eso entra dentro de las leyendas urbanas. Entonces Brian Jones, fundador de Rolling Stones, echado por los compañeros y por el manager del grupo, es el que está en el primer lugar, y vamos a escucharlos con, no puede ser de otra manera, saca tu Biblia abajo, vamos a escuchar Sympathy for the Devil.

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1: 28 de las 8 de la mañana y es momento de hablar de este segundo debate que vamos a tirar acá. No sé si debate, pero sí a modo de comentario vamos a hablar de los récords del Mundial. Sí, porque mundiales hubo hace un montón de tiempo ya. Ya habíamos hablado de los himnos mundialistas también, pero ahora sí de los récords que se hicieron allí. Y después uno, el segundo te va, no te va a sorprender, pero le vamos a ver el lado bueno del segundo, porque algo hizo nuestra selección allí. Pero entre los récords, por ejemplo, está la selección con más goles totales en todo mundial. Estos son datos recientes nomás, o sea que en este mundial todavía no se superó. Dice que Brasil es la selección con más goles en la historia de los mundiales. Un país de Latinoamérica. Hasta el corte de esto, justamente, dice que la verde amarela suma 237 tantos en la Copa del Mundo. Le sigue Alemania con 232 y Argentina con 152. Argentina va a estar ahí peleando. Por cierto, Messi es el máximo goleador en el Mundial, pero Mbappé, ya le vamos a decir, Mbappé, le sigue muy de cerca. Le falta poquito para llegar a Messi. La selección con más finales jugadas, bueno, es Alemania.
2: Alemania.
1: Así que Paraguay le eliminó a la selección que tiene más finales.
2: Ocho, ¿verdad?
1: Tiene en total, así mismo. Alemania es la selección que más finales disputó en la historia de los Mundiales. Jugó 8 finales y ganó 4 Copas del Mundo. Muy bien, de 8, 4 en la mitad, bastante bien. Detrás aparecen Brasil con 7 finales e Italia y Argentina ambas con 6. Italia que este año no clasificó para este Mundial. Qué sorprendente lo de Italia. Súper loco, pero bueno, Italia no está. Partido

0: con más goles en un mundial. El partido con más goles en la Copa del Mundo dice que se jugó en Suiza en 1954. Hasta ahora no se superó esa marca. En cuartos de final, Austria le ganó 7-5 a Suiza.
1: 7-5.
0: A 5. De hecho, que acá en este mundial tuvimos Alemania Curazao, que fue 7-1. Y Curazao festejó ese uno como, no sé, porque era su primer mundial, era su debut, su primer mundial, su primer gol en el mundial, y festejaron a los grandes llorando, y ellos también celebraron que Paraguay ayer le haya eliminado a Alemania como la venganza ahí. Pero Austria le ganó 7-5 a Suiza, y justamente donde Suiza era anfitriona, en 1954, en un encuentro que terminó con 12 goles y quedó como el más goleador de la historia mundialista hasta ahora. Vamos a ver si esto se supera. Selección con la mayor goleada en un mundial. La mayor goleada de una selección en un mundial se ocurrió en España en 1982, ya hace más de 40 años, en la fase de grupos. Hungría derrotó, 10-1 a El Salvador. Una marca que sigue como la victoria más amplia. ¿Sí, así?
1: 10-1.
0: Sí, 10-1. Eso mismo estaba pensando, sí.
1: No, me gusta, así que ojalá sea así.
0: Sí, así entretenido, ¿verdad? Sí, ese 0-0 es lo que nos da gusto, pero dio un buen partido. Sí. Fue un buen ganador, como dicen acá.
1: El deporte del casi fue gol. ¡Qué lindo partido! Sí. ¡Qué hermoso! ¿Y cómo salió 0-0?
0: Sí, perdió bien, pero ¿cómo va a ser perder bien? No. Perdió al final. 10-1 El Salvador. La selección con más participaciones y más partidos. Nuevamente Latinoamérica. Brasil también tiene este otro récord histórico. Es la única selección que se clasificó y jugó todas las ediciones de la Copa del Mundo. Además, es el país con más partidos disputados en mundiales, con un total de 115 encuentros. Bien por Brasil. Y bueno, Paraguay, que se suma a esta lista de récords, pero hasta ahora con este último mundial, que también metió su nombre en esta lista gracias a lo que ocurrió justamente con Paraguay, y en este caso con lo de Matías Galarza, porque dice que el volante marcó ante Turquía a los 64 segundos del partido, convirtiendo el gol más rápido de esta edición y ubicándose entre los tantos más tempraneros en la historia de la Copa del Mundo. Y además de esto, otro récord de Paraguay, que bueno, o sea, nuestro regreso no fue en vano después de 16 años. Esta clasificación frente a Alemania, la albirroja que eliminó a las cuatro veces campeona del mundo en la tanda de penales desde el 1-1, y provocó también un dato inédito: fue la primera vez que Alemania perdió una definición por penales en un mundial después de 50 años.
1: Tengo entendido que Almirón también fue el primer echado.
0: No, Almirón con esta nueva regla de la FIFA cumplió todas, porque fue lo de la simulación de caída, fue el primero, que fue una amarilla. Y después lo de taparse la boca, sí, e incluso se hizo un remix ahí, una versión DJ ahí. Decision, Fred, que era expulsión, y era la tarjeta roja. Y bueno, ahí está. Pero bueno, eso también ahí tenemos que incluir también acá el expulsado, ¿verdad? El caso de Almirón. Pero bueno, estos son algunos récords mundialistas, y bueno, Paraguay por lo menos está con dos también dentro de esta listita.
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1: Muy bien, y ya llegamos al final de nuestro programa. 16 grados 4, humedad altísima, 96%, vientos en calma. Dicen que puede haber lluvia durante todo el día de hoy. La máxima será de 22 a la tarde. A la noche empieza a bajar la temperatura. Y mañana ya tendremos una mínima de 11. No sé si ya es mañana de madrugada que tendrá los 11 grados o para la noche, pero mañana mínima 11, máxima 15, y viernes y sábado ya menos de 10 grados ya sin lluvia.
2: Sí, mucho, mucho frío, así que a cuidarse. 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
1: En los controles, Maximiliano Sarmiento del Barco, la producción de Santi Franco, Cande Riveros se encarga de la puesta al aire digital, Jorge Saldívar, productor ejecutivo y gerente de programación. Mañana volvemos.
2: Será hasta mañana. Chau, chau.

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4 minutos de las 9 de la mañana, te estamos diciendo buenos días desde 7 bits. Estamos listos para marcar el beat de este día. Miércoles, chequeé 6 veces más o menos, chequeé si era miércoles o no era miércoles. Te parecía un lunes de vuelta. Ayer fue Viernes Santo, ayer absolutamente Viernes Santo declarado. Y hoy parecía un lunes de vuelta. Pues mira, no, miércoles. Y encima estamos comenzando julio. Comenzando el mes de julio. Aquellos que van a hacer factura, ojo, cuidado, cuando van a poner la fecha, mucho cuidado, a tener cuidado con eso. La temperatura actual es de 17 grados, vamos a tener una máxima que va a rondar los 22 grados, es lo que promete este día miércoles para comenzar el mes de julio, este mes que de vuelta nos tiene metidos en el mundial, en la parte ya donde empiezan a ocurrir las verdades. No es que empiezan a quedar los mejores. Así no se puede decir tan así. Donde empiezan a ocurrir las verdades. El sábado, yo no sé a qué hora. Paraguay ya está en Filadelfia. Eso ya sé, ya vi fotos de que Paraguay ya está en Filadelfia. El sábado el partido es a las 6:30 de la tarde. 5:30 de nosotros, 6:30 de acá. De acá. Bueno, yo no sé si Francia, ayer terminó de jugar Francia ante Suecia, lo derrotó por 3-0, o sea, vamos a jugar contra Francia, eso ya está definido. Inclusive antes de jugar el partido, algunos ya decían, nos toca Francia, ya está, listo. Francia demostró, es un equipo bastante, bastante bien preparado, es candidato. Ahora, lo que yo tendría que averiguar es, o tendríamos que averiguar, y más todavía la gente de la APF, es a qué hora aterriza Francia. Porque se bajan del avión y nosotros ya tenemos que empezar a marcarle. Ahora, se bajan del avión y ya ahí tiene que tener, Papé tiene que tener marca, el barco la marca, el otro este Dembélé marca, Toué se llama, no sé cuántos son. 5 delanteros por ahí tiene Francia. Todos son delanteros en Francia, nadie defiende. Impresionante. Ya ahora hay que marcarle. Y cuando empieza ahí, cuando va a empezar, se va a cantar el himno, ahí ya tenemos que meterle 2-3 por ahí. No, bravo va a estar, bravo. Pero, así también decían por Alemania. Y van a estar mirando por TV ellos. Dijo, es cierto, muy buenas declaraciones de Kylian Mbappé acerca de la albirroja. Recordemos que cuando él estaba en el PSG, se enfrentó al Newcastle de Almirón. Y ahí ya era muy parecido, te voy a decir, los esquemas, bastante parecidos los esquemas. Y el Newcastle terminó derrotando al PSG. En ese PSG estaban Mbappé, estaba Dembélé, estaban todos estaban los bravos ahí, en verdad, casi todos estaban ahí. Francia es casi un PSG con algunos que otros jugadores, pero tenemos que tomar los recados. Obviamente los nuestros van a estar preparadísimos y nosotros también ya estamos preparados para apoyar a la albirroja. El sábado es el partido. Qué lindo sábado para disfrutar entonces. 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Vamos hasta el mediodía con equipo completo. Está el señor Santiago Franco en la producción, que ya me dijo, Marce, hoy es Día Internacional del Chiste y me preparó una selección de él son los chistes. Yo simplemente los voy a comunicar. Yo voy a ser el intérprete nada más de estas composiciones que realizó el señor Santiago Franco en la producción. En los controles está Maximiliano Chester, DJ Chester, para marcar los beats también. Y ya volvió de Boston, se tomó un vuelo charter, volvió de Boston porque ayer fue a disfrutar del partido ahí. Cande Riveros, que está en la puesta en el aire, en todo lo que ustedes van a ver en imágenes a través de nuestra señal en Twitch, donde tenemos el user @radio_7. Ahí nos van a poder encontrar. Estamos listos, y si ustedes no están listos, nosotros les decimos que se preparen, porque este beat no se detiene hasta el mediodía.

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0: Alive, alive. Nosotros estamos alive, estamos en vivo haciendo 7 bits hasta el mediodía aquí en la 107.7, también a través de Twitch, arroba radio-7. Si quieren seguirnos en el Instagram, no hay fotos de comidas. Para eso era el Instagram antes, para subir las fotos de las comidas, pero en el nuestro no hay fotos de comidas. De repente alguna que otra comida típica que quedó de San Juan puede ser. En la cuenta arroba radio7py. Y para que estén en contacto con nosotros, tenés que agregarnos al WhatsApp 0986-710-177. Todos, absolutamente todos esos esas plataformas de manera gratuita por el día de hoy, ¿eh? Por hoy es gratis, así que pueden utilizarla sin ningún problema. Día Internacional del Chiste, el primero de julio. Es el Día Internacional del Chiste y se celebra cada primero de julio. Está dedicado al humor como una forma de comunicación, entretenimiento y vínculo social. La fecha busca promover los chistes, las expresiones graciosas, los momentos de risa como una manera simple de compartir alegría en la vida cotidiana. Aunque su origen moderno se asocia a los Estados Unidos, cuando no, la tradición del chiste viene de mucho, mucho más atrás y suele vincularse con la antigua Grecia, donde figuras como Palamedes o Palámedes eran relacionados con el ingenio, la creatividad y la capacidad de provocar risa. Esta efeméride también pone valor al papel del humor en la cultura popular, porque los chistes funcionan como pequeñas historias que circulan de boca en boca, se adaptan a cada época y reflejan costumbres, situaciones sociales y formas de ver al mundo. Además de generar entretenimiento, la risa puede ayudar a distender ambientes, mejorar el ánimo y crear complicidad entre las personas. En ese marco, el primero de julio funciona como una fecha para recordar que el humor, cuando se usa con inteligencia y respeto, sigue siendo una de las herramientas más universales para conectar con los demás, ¿eh? Y se va adaptando verdaderamente a todo. Imagínense que, obviamente, todos los memes que vemos, por ejemplo, del Mundial, de alguna manera son chistes también. Los memes serían como nuevas maneras de expresión del chiste. Algo que sí está, no te voy a decir que está desapareciendo, pero que ya no hay tanto, es siempre en los grupos de amigos o inclusive en los grupos familiares, vos tenías al que sabía chistes. Vos tenías uno de tus amigos que sabía chistes, o el que, el gracioso, por así decirlo, el que siempre llegaba y sabía algún chiste, o le decías, contame un chiste, y sabía el tipo contar chistes. O algún pariente, algún tío, alguien, siempre era un tío en verdad, que le decía, che, tío fulano cuenta buenísimos chistes. Y teníamos siempre uno, pero ahora como que ya no hay tanto. No sé si es una cuestión del cowá, que nosotros decimos que ya no tenemos esa parte, que se globalizó y que ahora todo el mundo puede saber chistes sin ningún problema, o tienen acceso a conocer chistes. O también hay otra realidad, cada vez está más difícil hacer humor. Por el tema de que prácticamente todos, algunos consideran o lo toman a personal y lo toman de manera ofensiva. Haces una broma sobre algo y alguien se lo toma súper mal, entonces no podés hacer chiste. Entonces, ¿qué dijo el señor Santiago Franco, cargado de la producción? Dijo, no, voy a hacer un top 10 de chistes malos que son buenos. Según, nombre y apellido va a tener el perro. Estos chistes que son malos, pero que según el señor Santiago Franco son buenos, tiene un top 10. Entonces, cada vez que vamos a ir a un corte, vamos a mandar a música, yo les voy a contar uno de estos. Yo solamente soy el intérprete. Soy el intérprete. Y obviamente ustedes también pueden mandar chistes. Sin ningún problema pueden mandarlos, ¿eh? Ahora ya van a ver cuál es el nivel, cuál es el estilo y dónde va a estar puesta la vara de estos chistes. 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Vamos a comenzar entonces, y les recuerdo, ustedes pueden colaborar también 0986-710-177. Al toque llegan. ¿Cómo les gusta el tema de los chistes? La macanada les encanta, me gusta eso. Bueno, primero arranco con este y después sí ya vamos a sumar los de. Ah, muy bien. Para ponernos en ambiente. Va a ser uno solo. Sin risas, sin nada, así es. Ta ta ta ta ta. 7 bits. y sigue ahí, ¿eh? Así de simple va a ser. No, no quiero sus aplausos tampoco, porque de vuelta voy a ser solamente el intérprete. Arranca esta lista de 10. ¿Cuántos quieren? ¿Uno o dos? Uno o dos. Uno nomás, ¿verdad? Es mucho dos. Mirá si se mueren de risa. No. Bueno, uno solo entonces. Y música. ¿Ok? Ya veo que voy a contar y me van a dejar acá al aire. No me van a sacar del aire. Me van a dejar acá al aire para que el hielo. Bueno, ok. 10 chistes malos que son buenos según la producción de 7 bits. Todos ya son responsables ahora. ¿Qué hace una abeja en el gimnasio? No saben, no tienen idea. Zumba. Sabía que me iban a dejar acá para que liga el palazo.
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0: Dos minutos para alcanzar las 10 de la mañana. Estamos haciendo 7 bits en este día miércoles. Y vuelvan a chequear si quieren. Arrancó el mes de julio. Es miércoles. Sí, nos confundió a todos. El feriado, el viernes después del empate con Australia, parecía un lunes. Ayer, después de la victoria al festejo, nos dejó como en un Viernes Santo. Mezcló todo, absolutamente todo. Así que a chequearlo. Arrancó el mes de julio, ya llegamos al mes de julio, el séptimo mes de este año. Y nosotros queremos recordarles que estamos haciendo una lista de chistes y ustedes ya pueden colaborar. Empezaron a llegar también al WhatsApp. Chistes malos que para ustedes son buenos. Eso pueden hacerlo, porque es el Día Internacional del Chiste, este primero de julio. Y mientras van llegando esos chistes, los voy a ir mezclando, voy a irme echando con los que ya preparó la producción. Voy a hacer uno de la producción y uno también de los que envían a través de nuestro WhatsApp o a través del Twitch. A los del Twitch les puse ahí una condición. Si querían colaborar por el Día Internacional del Chiste, podían mandar un 100.000 o un chiste malo. Sencilla, ustedes eligen en verdad. 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La temperatura se ha clavado en 17 grados, anuncian una máxima de 22. La mañana va a continuar con lluvias dispersas, anuncian ocasionales tormentas eléctricas. Por la tarde, temperaturas que se van a mover desde la máxima, que va a ser de 22, descendería hasta los 17. Se va a mantener el cielo mayormente nublado, vientos moderados del sector sur. En este momento no hay vientos, están en calma. Y por la noche va a descender la temperatura, pero no tanto. Estaríamos rondando los 16, 17 grados. Con lluvias dispersas. Eso sí, las lluvias van a continuar. Así como vamos a continuar nosotros con este Día Internacional del Chiste. Entonces, de vuelta de la producción. Ahora van a ser dos, ¿eh? Ahora van a ir uno de la producción y uno de la audiencia. Que este firmó, puso nombre. No puso nombre, tiene un emoji nomás ahí en su... Bueno, si se anima después a firmarlo, puede ser... que lo mencionemos entonces. Pero bueno, continuando entonces, 10 chistes malos que para la producción son buenos. Qué jodido esto que yo ya leo. Bueno, ¿cuál es el colmo de un jardinero? El colmo de un jardinero: que lo dejen plantado. Día Internacional del Chiste, eligieron, la producción eligió 10 chistes tan malos que son buenos. Este fue el segundo. Y ahora, en el WhatsApp, el final de número, no voy a dar todo el número obviamente, no. Final de número 334. Bueno, el oyente que tiene este celular 334 hace la siguiente pregunta. ¿Por qué las monjas no usan sandalias? ¿Por qué las monjas no usan sandalias? Porque son devotas. Excelentes, excelentes. Hay un altísimo nivel, en verdad. ¿Quieres más? ¿Quieres más? Bueno, en breve con audio también, sí, en breve con audio también. Bueno, uno más de la producción y seguimos con más beats, porque ya nos metemos en 3 minutos de las 10 de la mañana. ¿Cómo se despiden los químicos? Ha sido un placer.
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0: Beats for the Underground, beats para tu día, beats para este día de miércoles, para tu mañana también, que ya se ha llevado 17 minutos de las 10. Estamos con el Día Internacional del Chiste, estamos recibiendo justamente a través de nuestro WhatsApp. En el WhatsApp ya tenemos uno, vamos a escucharlo en un rato, porque se animaron con audio y todo, ya se animaron ahora. Y también a través de Twitch, arroba radio-7, donde mandaron uno elaborado que hasta te diría que es medio local. Nos dijeron de esa manera. Bueno, y ya que mencionamos el Día Internacional del Chiste y estamos comenzando el mes de julio, es el mes que tiene más memes. Porque obviamente todos sabemos que se llega una tonelada de memes de julio. Arrancó este mes y como ya es tradición, a través de internet, redes sociales, se vuelven a llenar de memes de Julio Iglesias, el cantante español que se convierte cada año en un protagonista de esta manera de hacer bromas colectivas que aparecen apenas termina junio. En verdad, antes que termine junio ya suelen aparecer como una cuenta regresiva. Imágenes, frases, montajes para darle la bienvenida al séptimo mes del año. Todo nació de un simple juego de palabras entre el nombre del artista y el mes, obviamente, pero con el tiempo se transformó en un clásico de las redes. Lo que empezó como una humorada repetida terminó ganando vida propia, al punto de que cada año aparecen nuevas versiones y la gente ya espera qué meme va a circular primero y cuál va a ser la novedad en cuanto a los memes de julio. Los memes de Julio Iglesias también se fueron actualizando con el paso del tiempo. Hoy aparecen mezclados con hechos de actualidad, deportes, películas, situaciones políticas y hasta imágenes hechas con inteligencia artificial cada vez más realistas. Así, Julio vuelve todos los años sin sacar un disco nuevo, sin hacer gira mundial y sin pedir permiso, simplemente porque llega julio. Bueno, pues memes, se aceptan también memes. Obviamente que se aceptan también memes en el Día Internacional del Chiste. Antes de ir con la producción local, por así decirlo, de 7 bits y también las producciones tanto de Twitch como a través del WhatsApp, tengo informaciones importantes que darla. Y esto no es chiste, ¿eh? Hay cosas que no cambian. Las charlas con amigos, la familia reunida, los momentos compartidos y en cada uno de ellos siempre hay mate. Proba siempre mate Selecta, una yerba compuesta con 5 hierbas naturales para disfrutar y cuidar de tu bienestar. Mucha gente aprovecha estos partidos del Mundial para disfrutar de un buen mate, ya dependiendo del horario en que caen los partidos que les interesan. Anoche, por ejemplo, que bien tarde ya fue el partido entre México y Ecuador, que fue una... No tanto por quién terminó ganador, sino que la manera en que terminó ganando la selección de México sorprendió a muchos, ya que Ecuador parecía ser otra de las selecciones que se venía con todo en este Mundial. Pero de eso vamos a hablar más adelante, porque ahora queremos enfocarnos en los chistes malos, que para ustedes son buenos y que quieren compartir en este Día Internacional del Chiste. Primero vamos a ir... ahora van a ser tres, porque primero vamos a ir a Twitch, después vamos a ir con uno de la producción y después hay uno que mandó audio. Así que el del audio es el que va a cerrar. Si le van a tirar algo, que le tiren al del audio entonces. Bueno, a través de Twitch, este está medio elaborado, les diría. Bueno, el user, Lupatiño, dice: ¿qué le dice un bache de Asunción a otro bache? Bien local. ¿Qué le dice un bache de Asunción a otro bache? Che, socio, viste que cada día estamos más profundos y unidos. Lupatiño, si la quieren buscar en Twitch. Y felicitarla. Algo le pasó a Lupatiño con un bache. Eso es lo único que puedo decir. La dejó marcada con algún bache. Bueno, ¿en dónde me quedé yo con los de los locales? Leí uno, dos, tres, el cuarto. Este es local, esto es de la producción. Día Internacional del Chiste. 10 chistes malos que parecen buenos. ¿Qué le dice una iguana a su hermana gemela? Iguanita. ¿Qué le dice una iguana a su hermana gemela? Iguanita. Ese es de la producción. Bueno, y ahora el usuario de final de WhatsApp 621. Ya te lo vamos a escuchar. Y con él seguimos aquí en 7 bits. Ahí va.
1: Buen día. ¿Qué le dijo un jardinero a otro jardinero? Nos vemos cuando podamos.
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0: 38 de las 10 de la mañana con esta versión, con un beat diferente del Could You Be Love. Me pasaban también el dato que el primero de julio hay otra efeméride a partir de, además de, mejor dicho, del Día Internacional del Chiste. El primero de julio también se celebra el Día Global, Día Internacional Global del Reggae. El primero de julio, una fecha instituida para reconocer la influencia cultural de este género musical jamaiquino. Y además, me pasan otra efeméride que tiene que ver. Hay 13 efemérides, las más conocidas, al menos de este primero de julio. La otra tiene que ver con el Día Internacional de la Fruta, creado para promover los beneficios nutricionales de consumir fruta regularmente y fomentar una vida más saludable. Mirá las efemérides que se juntan el primero de julio. Día del chiste, Día de la Fruta y Día del Reggae. Muy bien, entonces. Lo que les voy a contar no es chiste, es algo muy importante. 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Vamos con algunas noticias pintorescas también, ya que estamos en el Día Internacional del Chiste. Vamos a tratar de ponerle, obviamente, mucho humor. Un país dejó la sotana por un ratito y se puso el poncho del albirroja, y esto lo hizo en plena misa. La alegría de la clasificación, o por la clasificación de Paraguay, llegó hasta una iglesia. Al finalizar una misa en honor a San Miguel Arcángel, esto ocurrió en Ciudad del Este, el hermano Edison Casali hizo una pausa inesperada, se sacó la sotana por un momento y se puso un poncho con los colores rojo, blanco y azul. La escena ocurrió apenas dio la bendición final. El religioso pidió a su monaguillo que le acercara el poncho tricolor, no albirrojo. Cuando se lo colocó, los feligreses estallaron en aplausos y gritos y además hicieron cánticos. El coro acompañó el momento con la canción Adelante Albirroja en medio de la emoción por el triunfo de la selección paraguaya. Casali es brasileño, pertenece a la congregación de los hermanos capuchinos y lleva más de 22 años viviendo y trabajando en Paraguay. Entre risas dijo, "Ye brasilero cue, paraguayo potaité". También contó que el poncho fue un regalo de los feligreses de Caaguazú antes del Mundial y remarcó, que el país necesita celebrar cuando aparecen buenas noticias. Dato de color, una noticia de color, bastante divertida, en verdad. Pero los brasileños, hay que decir también esto, los brasileños festejaron muchísimo la eliminación de Alemania. ¿Por qué? Porque ellos hasta ahora se quedaron ahí con el puñal clavado de aquel 7-1 que se comieron aquella vez en el Mundial también. Entonces ellos estaban muy atentos a que Alemania no pueda avanzar en este Mundial. Estaban recontra felices de que haya quedado eliminada la selección de Alemania. Se puede ver a través de redes sociales, tanto en TikTok como en Instagram y en algunos shorts también de YouTube, un montón de fanáticos de Brasil que estaban en sus churrasquerías o patios de comidas también, atentos a lo que era la definición por penales entre Paraguay y Alemania. Bueno, continuando con lo que prometimos, de que cada vez que vamos a mandar a canciones, a cortes o algo así, vamos a seguir con los 10 chistes tan malos que son buenos que eligió nuestra producción. A ver, me había quedado en el quinto. Uno solo y música. ¿Cuál es el animal más antiguo? ¿Cuál es el animal más antiguo? La cebra, porque está en blanco y negro.
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0: 5 minutos para alcanzar las 11 de la mañana. Estamos haciendo 7 bits en el aire de la 107.7 y también a través de Twitch en la cuenta @radio-7. Tenemos un par de noticias que vamos a compartir, pero también tenemos informaciones muy importantes para contarles que tienen que ver con Interfisa Banco. 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Y algunos se están animando a mandar los ejemplos o los chistes que conocen, los chistes malos que para ustedes son buenos en este Día Internacional del Chiste. Los estamos recibiendo tanto en el WhatsApp como a través de Twitch también. Los estamos leyendo ahí en los comentarios. Y antes vamos con estas noticias. Estaba pidiendo ayuda acá para mencionar esta avenida que une Luque y Limpio. Tiene el visto bueno para ser declarada en emergencia. Imagínense una calle que ha sido declarada en emergencia. La avenida Sunesamburu Makiguchi. Es esta que estamos viendo en imágenes aquí a través de Twitch. Qué impresionante. Pero ni Optimus Prime puede pasar ahí. ¿Lo vemos? Sunesamburu Makiguchi. Sunesamburu Makiguchi. ¿Le pusieron el nombre de un personaje de Dragon Ball? ¿En serio? No puede ser. Muy fanático entonces el de la municipalidad entre Luque y Limpio. No, mentira. Sunesamburu Makiguchi. Conseguime la información de quién es. Sunesamburu Makiguchi. Mientras les cuento que la calle que lleva su nombre ha sido declarada de emergencia. Esta avenida, mejor dicho, une las ciudades de Luque y Limpio. Podría ser declarada en estado de emergencia vial. Ya ha sido declarada. La propuesta recibió dictamen favorable en la Comisión de Obras, Servicios Públicos y Comisiones y Comunicaciones, digo bien, de la Cámara de Diputados. El proyecto fue presentado por el diputado liberal Pedro Gómez y busca dar una respuesta urgente al mal estado de esta vía del Departamento Central. Vecinos de ambas ciudades, tanto de Luque como de Limpio, vienen advirtiendo y reclamando que hace tiempo ya pedían por la reparación de esta avenida, que presenta acumulación de agua, baches y desniveles en varios tramos. La iniciativa plantea declarar la emergencia en un plazo de 180 días y autorizar al Ministerio de Obras Públicas y Comunicaciones a gestionar la contratación, por vía de excepción, de obras, materiales y servicios necesarios para la reparación. El dictamen ya fue aprobado en comisión, pero la propuesta todavía debe ser analizada en la próxima sesión de la Cámara Baja. Esta es la avenida que une Luque y Limpio. Y hay una imagen ahí en la que estábamos compartiendo. Impresionante, en verdad. Sí. Es necesario que se tenga que arreglar. ¿Por qué se tiene que declarar de emergencia? ¿Por qué tiene que llegar hasta ese punto? En verdad, ya con algunos de los baches, algunas complicaciones, y se empieza a acumular espejos de agua y pone en peligro tanto a los vehículos como a las personas que circulan, ya sea ahí pasar a pie, pasar es peligroso. En bicicleta, en moto, en un auto normal, camiones, todos tienen que estar ahí ajustándose también. Entonces, bueno, veremos qué ocurre entonces con Sunesamburu Makiguchi. Sunesamburu Makiguchi, se llama la avenida esta. Bueno, harto de la soledad, un robot chino te tiende la mano. No, pasame que yo te pedí. Esta es la mano del robot chino, que me tendió la mano y me pasó. No, después les voy a contar. Me pasó el dato de Sunesamburu Makiguchi. Ok, lo voy a leer. Harto de la soledad, un robot chino te tiende la mano. La empresa china VTech presentó nuevos robots humanoides de apariencia hiperrealista pensados para hacer compañía y combatir la soledad. El modelo se llama U1. Me imagino que lo pudieron poner U2, pero U1 es tipo uno solo, en verdad. Pero bueno, fue desarrollado por U-World, una marca de la compañía. Con este robot hiperrealista tiene piel suave, voz dulce e inteligencia artificial para escuchar problemas y acompañar al usuario durante el día. El robot fue presentado en Shenzhen, al sur de China. Es un evento con estética de ciencia ficción y participación de DJs también. Estuvo el DJ noruego Alan Walker. Muy bien. Según la empresa, el U1 es el primer robot humanoide de tamaño real con apariencia ultra realista. Está dirigido principalmente a personas solteras y adultos mayores. En China hay cerca de 120 millones de solteros y unos 320 millones de mayores de 60 años. Dos grupos donde la compañía ve una fuerte necesidad de justamente de compañía y consuelo emocional. El U1 tiene una autonomía de hasta 4 horas. Puede detectar fatiga, estrés, ofrecer palabras reconfortantes, recordar la toma de medicamentos, advertir posibles problemas de salud y hasta aconsejar sobre la ropa. No, o sea, le puedes consultar de todo, en verdad. Hay una versión femenina que tiene 1.68 de estatura y la masculina tiene 1.83. Mirá vos. Con precios que arrancan desde 119.800 yuanes, que estos serían como unos 12.000 dólares. Ah, bueno. Yo voy a seguir solo, le aviso. Me falta todavía, si tengo que buscar para esta compañía, me falta, pueden llegar hasta 990 mil yuanes. O sea que puede. Ah, o sea, este es el económico, el de 12 mil. El económico, el que te va a escuchar un ratito. El otro te escucha 4 horas, este te escucha 30 minutos nomás, máximo te aguanta. Y después ya te dice, listo, chao amigo, jódete. 145 mil dólares puede valer el modelo más sofisticado. ¿Qué hace? Este sale y soluciona por vos. La empresa china aclara que el modelo no cocina, no limpia, no plancha y tampoco está pensado por ahora para tener relaciones íntimas. 120 mil dólares, o sea, 112 mil dólares la versión económica y 145 mil la más sofisticada. Pero aclara la empresa, no cocina, no limpia, no plancha y tampoco está pensado por ahora, dice, por ahora, para relaciones íntimas. Y este es un solo pago. Hay que hacer los cálculos. 12 mil dólares una sola vez o 145 mil dólares una sola vez. No, no me cierra todavía, pero puede ser. No, las ideas que están tirando la gente de producción, no soy yo el que estoy maquinando esto, ¿no? La producción me dice, ¿te sale más barato que...? No sé. Es el caso de cada... Hay que ver el presupuesto de cada uno. Y ahora, explican el tema de las estaturas también. La femenina, 1.68 y la masculina, 1.83. ¿Qué será? ¿Tipo el estándar de lo que les gusta a las mujeres y a los varones? ¿Qué estatura tiene que tener? 1.68 para una mujer está bien, ¿sí? Por ejemplo, es tipo el aceptable para las mujeres. Y bueno, y también, obviamente, en cuanto al hombre, las mujeres elegirían si tienen que elegir una compañía robótica que tenga 1.83, por ejemplo. Sí, yo creo que sí puede ser. 1.83 no está mal, no es tan alto. ¿Sabes quién descompuso el te descompone? ¿Quiénes te descomponen esto? Nuestro arquero, por ejemplo. Ahora, él, por ejemplo, el estereotipo del héroe máximo y Orlando Gil tiene 1.98. Pero ese ya es, si quiere un robot de eso, por ejemplo, ya tiene que ser tipo guardaespaldas. Un robot de 1.98 ya es guardaespaldas. De compañía, bueno, puede ser. Si a la chica le gusta un robot así alto, perfecto también. Los alemanes eran altos también en el partido. Se notaba cuando se ponían en los corners. Bueno, si tienen entonces 12 mil dólares, pueden conseguir una compañía así, la versión económica del U1. Autonomía de 4 horas. Puede detectar fatiga, estrés, ofrecer palabras reconfortantes y recordar la toma de medicamentos. Acá Chester ya se ofrece, por ejemplo, él por 12 mil dólares dice que hace todo eso sin ningún problema. Absolutamente. Y encima él va a cocinar y va a limpiar y va a planchar también, dice. Así que bueno, ahí está. A ver si se animan entonces. Bueno, volvamos a la avenida que está en emergencia. ¿Y acá qué más? Ha actualizado, se actualizó. Mira lo que es esto. Se actualiza. Ningún robot de 12 mil dólares o de 145 mil dólares va a hacer lo que hace nuestro Santiago. Tendría que tomar ejemplo el U1 de Santiago. Muy bien, la avenida lleva el nombre de Tsunesaburo Makiguchi. Nacido en 1871 y fallecido en 1944, me imagino. Como un homenaje internacional a su legado como educador, humanista, filósofo y defensor de la paz mundial. ¿Quién fue? El nombre le rinde honor en su vida y contribuciones intelectuales, destacando principalmente la creación de la pedagogía Soka. Propuso un revolucionario sistema educativo enfocado en la creación de valores. Su teoría defendía el propósito de la educación que la educación es la felicidad del estudiante y el desarrollo de ciudadanos humanistas. Resistencia al militarismo. Durante la Segunda Guerra Mundial, el régimen militarista de Japón le exigió subordinar sus creencias e ideas educativas al nacionalismo del Estado. Makiguchi se negó firmemente a comprometer sus principios de libertad religiosa y derechos humanos. Mártir por la paz, debido a la postura pacífica y de oposición al gobierno fascista japonés, fue encarcelado en 1943 junto a su discípulo Josei Toda. Makiguchi falleció en prisión en 1944 a los 73 años, convirtiéndose en un símbolo de lucha pacífica contra la opresión. Muy bien, entonces, ahora entendemos por qué entonces lo eligieron o se eligió ese nombre. Bueno, hay que honrarlo entonces y arreglar, tienen que arreglar, respetando el honor de esta persona. Bueno, ¿qué más? Ah, claro, los chistes, por supuesto. ¿Cómo me voy a olvidar? Si estamos en el Día Internacional del Chiste. Y me había quedado, creo que alcanzamos la mitad ya, llegamos a la mitad, vamos por el sexto. Llegó algo en WhatsApp, si hay algo en WhatsApp le voy a sumar. Tengo WhatsApp, tengo, ¿qué más? Ah, no, preguntan acá, dice, quiero un compañero de vida. Dice Lupatiño, es para una amiga, solo para compañía. Entre comillas, quiero un compañero de vida. Bueno, ahí está, si ahora mismo, el primero de julio, tal vez ya cobraste, tenés $12,000, versión económica está disponible. No, de vida, dice acá, no dice un compañero por un día, dice compañero de vida, no por un día. No, entendieron mal, acá enseguida saltó uno, yo estoy, dice, dijo compañero de vida, no de un día, no. Bueno, Lu, $12,000 la versión económica, la versión así más full, $145,000, pero ya avisamos, no cocina, no lava, no plancha, ni tampoco está para, ya saben qué. Bueno, para relaciones íntimas, no está. Espera, pues quiero revisar algo. Si la versión solamente... No, las dos versiones no están para relaciones íntimas. Las dos versiones. Yo pensé que uno hermano estaba habilitado. No, los dos no están habilitados. No, yo que te devuélvanle la plata a esos que están tirando ahí los $12,000. No. Bueno, tengo un WhatsApp uno muy elaborado. Este de WhatsApp que voy a leer, muy elaborado. Usuario de WhatsApp 348. ¿Cómo se mete un elefante a una heladera? Esa es la pregunta que hace. ¿Cómo se mete un elefante a una heladera? La respuesta, se abre la puerta, se mete al elefante y se cierra la puerta. Esto continúa. Después pregunta, ¿cómo se mete una jirafa a la heladera? Y entonces ustedes dirán, abre la puerta y mete a la... No. Se abre la puerta, se quita al elefante, se mete a la jirafa y ahí se cierra la puerta. Y finalmente dice, se celebró el cumpleaños del Rey León. Fueron todos los animales de la selva que estaban invitados. Adivinen quién faltó. La jirafa. Obviamente, le dejamos adentro de la heladera.
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32 minutos de las 11 de la mañana, haciendo 7 bits en esta mañana, ya dirigiéndonos al mediodía del día miércoles también. La temperatura se ha elevado algo apenas, en verdad, 20 grados es lo que tenemos en este momento. Anunciaban que vamos a tener una máxima de 22 grados. Los vientos sí empezaron a aparecer levemente del sector sur. Nosotros queremos recordarte también, prefiero contarles esto ahora antes que empezar con los chistes y después se les complique en verdad. 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Porque ahora en un rato volvemos con los chistes. En este Día Internacional del Chistes, los chistes malos que para ustedes son buenos. Entonces no quiero que escupan el mate, por ejemplo. Entonces disfrútenlo ahora mientras nosotros repasamos qué ocurrió ayer en los partidos de estas eliminatorias del Mundial, donde actualmente hay 32 equipos y se está buscando a los 16 que avanzan a la siguiente fase. El día de ayer se completaban los partidos entre Costa de Marfil y Noruega. Cayó Costa de Marfil por 2-1 ante el equipo de Haaland, que volvió a aparecer, y avanzaron con su selección. Luego jugaron Francia y Suecia. Por un rato jugaron Francia y Suecia, luego fue todo, absolutamente todo de Francia, hasta en un momento ya parecía aburrido. 3-0 para Francia, que será el rival de Paraguay este día sábado en Filadelfia. Después, más tarde se enfrentaron México y Ecuador, que prometía ser un partido bastante, bastante reñido. ¿Por qué? Porque Ecuador llegaba muy bien dentro de todo lo que se esperaba de ellos y terminó derrotado por 2-0, un marcador que de alguna manera no refleja todo lo que pasó en el partido, porque la selección mexicana verdaderamente se mostró muy, muy superior. Algo que me hizo recordar, ¿sabes? Al partido de Paraguay ante Estados Unidos. Había una diferencia. Vos decías, uno está con el control enchufado y el otro está con el control desenchufado, si era un videojuego. Porque era impresionante, en verdad. Había mucha, mucha diferencia, en verdad, entre México y Ecuador. Obviamente celebraron todos los mexicanos. Y los ecuatorianos, que estaban con altas expectativas también depositadas en su selección, quedaron bastante, bastante decepcionados. Bueno, ¿y hoy qué hay? Hoy, a partir de la 1:00 p.m. ya, Inglaterra ante la República Democrática del Congo, donde obviamente entra como favorito Inglaterra. Veremos qué ocurre en ese partido. A las 5:00 p.m, Bélgica ante Senegal. También pinta como lindo partido ahí, en verdad. Siempre es candidata a Bélgica, pero siempre también termina dejando dudas. Veremos qué ocurre entonces ante Senegal. Y Estados Unidos, que venía de nuestro grupo, de liderar nuestro grupo, a las 9:00 p.m. va a enfrentar a Bosnia y Herzegovina. Así que esos son los partidos que tenemos el día de hoy. Todavía quedan las llaves por disputarse de España ante Austria y también Portugal ante Croacia. Esas dos llaves van a estar bastante, bastante bravas también. Así que sigue siendo muy, muy interesante este Mundial de Fútbol. Vamos a estar atentos entonces. Las acciones hoy a partir de la 1:00 p.m. A la 1, a las 5 y a las 9:00 p.m. para disfrutar de los partidos. Y ahora vamos a disfrutar, obviamente, de más de estos chistes que preparó la producción. Día Internacional del Chiste, entonces producción preparó 10 chistes tan malos que son buenos. Nos habíamos quedado con el animal más antiguo. Ya fue ese. Les lanzo dos entonces. Vamos a lanzar dos y después van a quedar. ¿Cuántos van a quedar? No, ¿cuántos tengo que lanzar? No, está bien, está bien. Lanzamos dos. El 6 y el 7. ¿Qué hace un pez cuando se aburre? Nada. Pero no está tan mal, no está tan mal, ¿eh? No está tan mal. Tan mal no. No está bien, pero tampoco está tan mal. Bueno, uno más y más canciones, más beats para ustedes. ¿Cuál es el café más peligroso del mundo? ¿Cuál es el café más peligroso del mundo? El expreso.

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12 minutos para alcanzar el mediodía. Un par de noticias, un par de chistes más y luego se llega a Pasión Estudio, ¿eh? Para obviamente vivir todo lo que está aconteciendo con el Mundial de Fútbol y obviamente también nuestra albirroja que ya está en Filadelfia y que ya debe estar pensando en el equipo de Francia. Así que más que preparados. Esta noticia la quiero compartir más que nada porque es algo que está totalmente normalizado y a veces no le prestamos mucha atención. Dejaron enchufado un cargador de celular y este explotó dentro de la sala. Parte de la sala de una vivienda quedó destruida después de una explosión que provocó, o terminó mejor dicho, en un incendio. Ocurrió en la mañana del día lunes en el barrio San Pedro de Salto del Guairá, departamento de Canindeyú, donde acudieron de urgencia los bomberos de Salto del Guairá tras recibir un llamado de emergencia. Cuando los voluntarios llegaron al lugar, encontraron fuego dentro de la casa y comenzaron rápidamente los trabajos para apagar las llamas. Gracias a la intervención de los bomberos, el incendio fue controlado a tiempo y no se extendió para otras partes de la vivienda. Solo se registraron daños materiales, principalmente en la sala, donde había un sofá y objetos que quedaron completamente destruidos. Según contaron los propietarios, el fuego habría comenzado aparentemente por un cargador de celular que quedó enchufado en la sala y que luego habría explotado. Los bomberos aclararon que esta información todavía es preliminar, ya que falta una revisión para confirmar exactamente el origen del incendio. También recomendaron evitar dejar cargadores y conectores enchufados cuando no están en uso y no cargar dispositivos sobre superficies inflamables como sillones o colchones. ¿Por qué mencionaba lo que esto está normalizado? Es porque muchos a veces dejan directamente, tienen varios cargadores, por ejemplo, y dejan enchufado en varias partes y después, de acuerdo, cuando llega a su casa tiene uno, back conecta ahí. Cuando llega a la oficina tiene otro conectado tac, y lo deja ahí contra la toma corriente, por así decirlo. Y también hay aquellos que dejan enchufado por la noche. Cuando se van a acostar a dormir, dejan enchufado y se va a cargar por la noche. Y queda ahí enchufado el celular. Puede terminar en este tipo de desgracias. Así que a tomar las precauciones y tratar de evitar estas situaciones. Lo que no van a poder evitar es que nos encarguemos de los 3 chistes malos, que son tan malos que terminan siendo buenos, que preparó la producción para el cierre de esta edición de 7 bits. Agradeciendo absolutamente a todos los que enviaron a través del WhatsApp, para aquellos también que están en Twitch y que se animaron a enviar ahí un par. Muchísimas gracias también. 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Ahora sí, Día Internacional del Chiste. Nos preparamos para disfrutar de esto. Bueno, ¿dónde nos quedamos? Nos quedamos en el Expreso. Ok. 3 son, ¿eh? 3. ¿Qué le dice un techo a otro techo? Techo de menos. Vamos con el noveno. ¿Por qué el libro de matemáticas estaba triste? Porque tenía demasiados problemas. Y con este chau, con este chau. La producción de Santiago Franco, los controles, Maximiliano, DJ Chester, la puesta en el aire para Twitch y todas las imágenes que compartimos en 7 bits por parte de Cami, de Candes, Cami, Cande Riveros. El último, Día Internacional del Chiste, 10 chistes malos que terminan siendo buenos. ¿Qué hace una vaca con los ojos cerrados? Leche concentrada.

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1: Señoras y señores, muy pero muy bienvenidos a este programa llamado Pasión Estudio. Estamos desde Twitch, desde YouTube y por supuesto desde la 107.7, Radio 7. Ayer México eliminó una selección Conmebol por segunda vez en su historia. Ecuador queda fuera y cada vez van quedando menos selecciones de Sudamérica en el Mundial. Jornada cargadísima el día de hoy. Inglaterra juega en una horita contra el Congo. Tenemos muchos partidos, pasaron muchas cosas. Muy feliz de estar otra vez acá con mis compañeros. ¿Cómo estás, Ara? ¿Cómo estás, Marce? ¿Cómo estás, Cura?
2: Hola, Guille. ¿Cómo estás? Qué placer tenerte otra vez acá con nosotros después de lo que fue esa experiencia que viste allá en Estados Unidos con la albirroja. Sí, realmente varios temas que hay que tocar el día de hoy. Ya tenemos nuestro rival confirmado para el día sábado, para los octavos de final. Bueno, va a ser un partido mega duro, pero obviamente siempre vamos a salir a defender con espadas a la albirroja.
1: Marce, ¿cómo estás, Marce?
3: Bien, hola Guille, ¿qué tal? ¿Cómo te va? Un saludo a los compañeros, la gente del chat, por supuesto, de Radio 7, 107.7. Sí, ese rival es nada más y nada menos que Francia. Francia aplastó a Suecia, le ganó 3-0, y bueno, los franceses serán nuestros rivales como en 1998, el recordado partido del gol de oro, que es el primer gol de oro que ocurrió en la historia de los mundiales. No el único, ya lo explicamos varias veces, porque hubo más goles de oro. La gente equivocadamente dice que el único gol de oro recibimos nosotros. No, nosotros recibimos el primer gol de oro en la historia de los mundiales y el único que hubo en ese mundial. En el mundial siguiente se registraron 3 goles más de oro y después se eliminó. Se eliminó esa normativa. Pero bueno, hablar ahora del presente, la selección que sigue trabajando, hoy vuelve a practicar. Y bueno, habrá que ver qué novedades introduce en el equipo el profesor Gustavo Alfaro.
1: Nicolás Martínez, vos estás mucho más flaco, ¿eh? ¿Estuviste haciendo dieta o
4: sí,
1: vos te deshidrataste?
4: Sí, a full. No, me hizo llorar mucho la selección.
1: Ah, vi ayer.
4: ¡Qué vende humo!
1: Vi ayer tú.
4: ¡Por Dios!
1: Vi ayer tú.
4: Bata. No.
5: La clasificación, Curia se saca el lente y se quiebra automáticamente.
4: Sí, no, increíble, fue increíble. Se quebró. Feliz de tenerte de vuelta, vos. De verdad, me alegra mucho. Bien equipado, ¿eh?
1: Sí,
4: ¿viste? ¡Qué bien! No, gracias a la gente que nos escucha siempre. Estamos juntando nuestra gente de la radio, ¿eh?
1: Me gusta.
4: De la nada no me escriben, da gusto escucharles, ¿por qué no dura más el programa? ¿Qué pasa a la otra hora? Porque me preguntan por dónde nos pueden ver y es a través de Twitch también, recordarle a la gente. Y bueno, saludarle a la gente del chat que seguramente va a estar entrando y nada, ayer vi el partido de Francia.
1: ¿Qué tal?
4: Olise juega por el lado de Junior Alonso. Eso es lo que a mí me preocupa. Y lo que juega Mbappé, que con una media bicicleta te cambia el partido.
1: ¿Viste que hace esa bici que es tipo? Está la bici que, bueno, para la gente que no está viendo va a ser difícil picar, pero está la bici que es tipo una pierna y otra pierna.
4: Sí.
1: Él hace una rara que es tipo con su misma pierna, hace sí, así, sí. Sale para el lado.
4: No, o sea, es una locura
1: lo que juega lo demás. Pues los amigos de Múnich, Alemania, andan muy enojados conmigo, dice Marcelo Santa Cruz. Estamos leyendo acá un poquitito el chat para la gente que nos escucha por radio. También nos puede ver por Twitch y YouTube. Es una hora por radio y después una hora a través de nuestras redes sociales. Así que toda la gente que nos escucha por la Radio 7, esa es la forma de vernos una vez que termine el programa por radio a la 1. Estamos hablando un poquitito de la actualidad, de lo que fue ayer el partido de Francia, que le metió 3 a Suecia sin despeinarse.
4: No le pasó nada a Francia.
1: Un equipo sueco que tiene muchísima
4: figura.
2: Al principio lo que tuvo posibilidades de ponerse en ventaja, pero bueno, obviamente no le alcanzó la nafta, como se dice, y Francia no te va a perdonar una.
3: Son fríos los suecos.
4: Sí.
3: Son fríos los suecos.
4: Perdonaron. A Francia no le puede perdonar.
3: No, a Francia vos tenés que jugarle de otra manera. Jugándole así no tenés ninguna chance.
1: Ellos querían jugarle medio igual.
3: Ninguna posibilidad. Por eso.
4: Ahí lo tenés que jugar a matar.
1: Yo siento muchas veces que esos equipos, a diferencia de nosotros que somos sudamericanos y que para nosotros es un suceso jugar contra Francia, ellos es como que ya entran. Bueno, ya perdí. Están tan acostumbrados a perder contra Francia. Juegan tanto contra ellos que no ven de la misma forma que nosotros, que vemos como que nosotros realmente podemos hacer una hazaña y podemos de repente dar la vuelta. Es un país contra el que no jugás casi nunca. Entonces también tenés esa esa cuota de sorpresa, si se quiere, de garra. En cambio, los suecos es como que entran...
3: No solamente los suecos.
1: No van a olear. Y aparte que no tienen esa gallardía y eso, esa garra que tenemos nosotros.
3: El hambre nuestro. El hambre nuestro.
1: Y el sin asco tirarte los 11 atrás y que sea lo que tenga que ser, ¿entendés? Porque no hay otra. No tenés otra.
3: Pero apoyando lo que decís, Guille, yo no sé si las declaraciones son ciertas o no, porque ahora... hay muchas cosas que no son verídicas, pero yo leí unas declaraciones de nada más y nada menos que Erling Haaland.
1: Sí.
3: Erling Haaland, hablando de Francia, porque ellos estaban en el mismo grupo, ¿verdad?
1: Sí.
3: Francia
1: sí.
3: Y Noruega. Bueno, cuando juegan entre sí, lo que yo leí es que Haaland dijo, y seguramente no van a ganar. Y posiblemente sean los campeones.
1: ¿Viste?
3: Seguramente, o sea, antes de jugar...
1: ¿Están entregados?
3: Seguramente no. Entonces, obviamente, si vos entras con esa mentalidad, es muy difícil que puedas obtener un resultado positivo. Obviamente, nosotros vamos a entrar de manera diferente. El partido de Francia-Paraguay va a ser totalmente diferente al de Francia con Suecia.
1: Totalmente.
3: Nosotros jugamos de otra manera, nosotros damos menos espacio, nosotros si tenemos que raspar, raspamos. Si tenemos que dejar la vida en la última pelota, lo hacemos.
1: Si tu extremo tiene que bajar a marcarle a su lateral, va a bajar.
3: Lo hace. Entonces el partido va a ser totalmente diferente. A mí lo que me preocupa de Francia, obviamente, además del nivel que ha mostrado hasta ahora, las individualidades, es cómo están mentalizados ellos para ganar el campeonato. Ellos vinieron a ganar el campeonato. No vinieron a llegar hasta cuarto, semifinal. No, ellos vinieron a ganar. Termina el partido ante Suecia. Ellos ganaron 3-0, le dio una paliza.
1: Sí.
3: Y es como si vinieron, a saludarte a vos y se van otra vez. O sea,
1: claro, no hay que festejar como si fuera que...
3: Era lo que tenía.
4: Caballero hace lo suyo y se retira.
3: Claro, exactamente. Nada, vos no, ni una muestra de felicidad, nada. Era lo que teníamos que hacer. Listo, saludamos, nos vamos. O sea, están con esa mentalidad como para ganar. Otra cosa que no sea ganar el campeonato para ellos es fracaso. Vinieron
1: a ganar
3: con esa mentalidad.
4: ¿Quién es la mejor camada de su historia, Marce?
3: Que tiene un cuadrazo.
1: Y vamos a decir, a los Suecia no es un equipo muy menor, digamos. Suecia tiene dos de los delanteros más caros del último mercado de pases, que son Víctor Gyökeres y Isaac. Salen 100 palos para arriba cada uno. O sea, no es que estamos hablando de Cabo Verde o de una selección menor como puede ser, un asiático, que ni siquiera son menores. Es un equipo de
4: son las dos apuestas de dos equipos grandes de la Premier.
3: Exactamente, tal vez no esté en la primera línea, pero la segunda está. Sí, o sea, totalmente. Tal vez no está entre los candidatos, no es que tal vez no está entre los candidatos a salir campeón a pelear el título, pero en las selecciones de segunda línea,
4: tus dos nueves, uno juega en el Arsenal y el otro de Liverpool, ya es por algo, es porque tenés una selección seria.
1: Totalmente.
4: En cambio nosotros, pero bueno, a lo que yo quería llegar es, yo lo veo a Suecia, no, creo que es un poco de orgullo nomás y un poco de sentimentalismo, pero no veo que tengan un jugador como Enciso.
1: Eso lo escuché decir hoy a Bruno Pon.
4: ¿Eso dijo Bruno Pon?
1: Eso mismo.
2: No tienen un distinto.
1: No tienen un Enciso, no tienen un jugador Chuley, así mismo dijo.
4: Bueno, Chuley no usaría Chuley. Pero no siento que tengan realmente un número 10. El Langa te juega bien.
1: El Langa
4: juega rápido, por fuera. No me parece que juegue tan centrado. Yo te digo, contra Francia hay que jugar sin 9.
3: O sea, él como 9.
4: Claro.
2: Falso 9.
1: Claro. Ábalos no puede jugar más.
2: No va a ser un partido donde va a favorecer mucho a Ábalos.
3: Lo que acaba de decir Curita es interesante. Yo creo que seguramente lo va a analizar Alfaro, porque en la conferencia antes del partido con Alemania, él explica el tema de Mauricio, por qué no juega, y al final dice, tengo que pensar también que tengo que marcar a los de 1.95 que tiene Alemania, que terminó jugando mucho por arriba. Sí. Francia juega muy poco por arriba. O sea,
2: es que llegan dos, tres toques y ya te llegan al arco.
3: Tranquilamente se puede prescindir de el 9 grandote porque, repito, ellos levantan muy poco la pelota, tienen obviamente otros argumentos ofensivos, muchos más, porque tiene jugadores totalmente diferentes. Yo veía el banco de suplente de Francia y salía uno, entraba el otro y era
4: mejor. Lowe, Cherki, Zaire Emery, es una vergüenza. Barcolata era un jugador.
1: Barcolata también es suplente.
3: Ahora fue titular en este partido. Ellos tienen además un 9, que es Mbappé, que no es 9.
4: Y también, bueno, tiene un 9 también en el banco que es Mateta.
0: Sí, no, está bien. Pero
4: no es para menos, ¿no?
0: Es que juega Mbappé.
4: Claro.
0: Mateta es suplente. Mbappé juega más adelantado, es el centro delantero en teoría, pero él no juega de 9-9. Él se mueve por todo el frente del ataque, más para hacia la izquierda, porque allí hace los goles más preponderantes. Engancha y le mete.
4: Y ahora que estás diciendo eso, que tenés razón. Francia no levanta la pelota.
0: No juega por arriba.
4: Ayer
5: no levanta y es mucho más vertical que Alemania. Sí. Que Alemania es un... O sea, pero por ahora que clasificamos, vos podés decir, dale con el diario lunes. Yo le juro, cuando yo veía el partido, le decía, a nosotros nos conviene el juego que hace Alemania, que es mucho más lento, mucho más cansino, mucho más de toque, mucho más de circular. Francia tiene la misma habilidad para tocar la pelota, pero es mucho más vertical. Francia no va a estar toqueteando tiki al borde del área.
2: Claro, pues tiene la capacidad.
5: Van al frente, en el 1-1 son muy superiores a Alemania.
4: Romper línea de una facilidad entonces, para ellos, ¿no?
2: Sí, aparte tienen esos jugadores donde fácilmente te enganchan y te patean al arco.
5: En el 1-1 te sacan fácil, entonces vamos a tener que estar nosotros todo el tiempo haciendo una marca doble como hicimos contra Alemania.
4: Sí, no va a ser.
5: Pero, como dice Marce, Mbappé es un delantero 9 que no te da referencia y que se va a mover por los costados y te suma uno más. Entonces, en vez de ser 2 contra 2, probablemente varias veces sea 3 contra 2, uno del medio vaya a tener que cerrar.
4: A la hora de hacer la presión, Dembélé sale de 9 y Mbappé va para el costado. Rarísimo cómo juega, o sea, sin un 9 de área.
0: Sí, pero ¿por qué hacen eso?
4: Porque era el mejor 9 del mundo también.
0: Claro, ¿por qué hacen eso? Dembélé buenísimo también marcando la salida al contrario.
5: Sí, Dembélé balón de oro.
0: Claro, claro.
5: Imagínense nada. Dembélé balón de oro.
4: Porque es más rápido que Mbappé, entonces tiene la facilidad de hacer...
0: Tiene más voluntad también para hacer ese
4: trabajo. Claro, tiene más voluntad para tapar los espacios, ¿no?
0: Sí, Matías, sí, claro. Sabemos que Mateta y Turán son 9, pero son suplentes. El que juega más adelantado y titular es Mbappé.
4: Qué gusto tener una selección donde tenga tantos elementos, che.
0: Fíjate lo que estamos hablando. Y después tienen... también tienen el 1-1. Yo no sé cuántas selecciones tienen el 1-1. Si tienen problemas, ponen a Cherki, lo ponen a Dobué.
5: Qué miedo le tengo a Cherki.
0: Solucionan el problema.
4: Es que nosotros decíamos.
5: Demasiado miedo le tengo a Cherki.
4: El único que tiene la capacidad de ganar 1-1 en nuestra selección es Julio Enciso.
0: Sí.
5: Y de repente el mirón por velocidad, si le sale.
4: Sí, pero el famoso medio autopase.
5: Claro, un pique y que te gane por velocidad.
4: Claro, no le encare.
5: Más que a meterte como Julio Enciso. Pero realmente se nos viene una parada dura. Otra vez en octavo de final contra Francia. Si bien ahora es una segunda ronda o segunda fase, no sé cómo podemos llamarle.
0: Sí.
5: Es la misma instancia.
0: Es cierto. Solo que cambió el sistema de campeonato. Después, estamos hablando mucho de Francia, del medio para arriba. Bueno, no nombramos los dos volantes centrales. Son muy buenos.
5: Chomení y Rabiot.
4: Hecho frío, Rabiot.
0: Chomenino.
4: No, Chomení.
0: Chomení, todo terreno.
4: Dios mío.
0: Todo terreno. Atrás da la impresión de que sí tienen algunos problemas. Tienen algunos problemas. Pero, sí, obviamente, ¿cómo hacer para...?
4: Los laterales son buenos también.
0: ¿Cómo hacer para...? Yo no sé si Koundé defendiendo es bueno, ¿eh?
5: ¿Quién? Es bueno, pero está Koundé, viejo Diñé, boludo. O sea, si va a comparar Koundé con el resto de su equipo...
0: Koundé, lateral por derecha. Lateral por derecha.
5: ¿Por derecha
0: es Koundé? Sí, yo no sé si está defendiendo.
4: Koundé defensivamente...
0: Por eso, te digo, yo creo que por allí se le podría encarar y crearle algún que otro problema. El tema es que nosotros vamos a tener poco la pelota, eso está claro. Va a ser de posesión de Francia. Después, bueno, hay que ver cómo hacemos el famoso desdoblamiento, las transiciones rápidas, como se dice ahora, para tratar de molestarle al contrario. Uno lo que no quiere... perdón, Gurita. Uno lo que no quiere... yo no sé si él llegó al tema de Francia 98, no sé si llegaste a
5: ver algo. Era muy chico.
0: Por eso, ese partido era... no pasamos la mitad de cancha. Aguantamos hasta donde aguantamos y llegó el famoso gol de oro. Y uno nos quiere un trámite muy parecido a ese porque tampoco vamos a aguantar.
5: Nosotros
0: no nos olvidemos que venimos de una prórroga, ya de una larga, físicamente ya le estamos dando ventaja. Ellos de por sí físicamente también son muy buenos y encima van a llegar con la ventaja de haber ganado su partido anterior. Es cierto, jugaron un día después, pero ganaron con facilidad, sin prórroga.
5: Claro, nosotros, hicieron cambios.
0: Nosotros
5: y
0: extenuados con prórroga y penales, que eso también mentalmente te juega.
5: Sí, realmente es... un caso a tener en cuenta el tema de lo físico, ¿verdad? Porque si aguantamos este partido contra Alemania es porque estábamos medianamente enteros físicamente, entonces
4: no sé si
5: podés aguantar 120 minutos.
2: Y jugamos tres días después.
5: Por eso.
4: Hoy tengo un poquito más de oxígeno.
0: Un poquito más, sí.
4: Pero yo no descartaría una titularidad de Gustavo Caballero, por ejemplo.
5: Eso quería preguntarle también. A mí me gustó mucho Gustavo Caballero cuando entró, me parece que...
6: Incluso le diría que desperdiciamos un tiempo con Ávalos, un jugador que no tiene mucho despliegue. Si la idea era que él entre a bajar pelota, en los partidos que entró todavía no se le dio. O no sé si no Orlando Gil tampoco no es que saque muy bien con los pies, pero me parece que lo que demostró Gustavo Caballero en ese poco tiempo es que físicamente es más fuerte y puede entregar eso.
0: Es más rápido.
6: Es más rápido, es más fuerte con la pelota, es un tipo que lucha, que baja. Entonces me parece que por ese lado hay que buscar jugadores que estén fuertes físicamente, ¿verdad? Más allá de que Ávalos tiene 35 años, en el primer partido no demostró mucho. Entonces, a mí me gustó Gustavo Caballero. No sé si para ser titular, no sé cómo vamos a formar.
4: Para mí estamos siendo muy injustos, igual con Ávalos,
6: No. ¿Por qué? ¿Por qué?
4: Y no me parece que haya sido un partido pésimo de Gabriel Ávalos.
6: Sí, 100% intrascendente.
4: No sé si intrascendente, porque jugaba en soledad. Ganó y alguna, su rol era chocarse con los centrales franceses. Alemanes, perdón. Y peinó 3-4. Y generó faltas.
0: Sí, el tema es que peinar para quién.
4: Claro. Pero, sí. Entonces, ¿por qué?
6: Porque la primera pelota que entra baja. La segunda ya le hacen falta. O sea,
4: mira, es que
6: físicamente se notaba.
4: Pero el rol es diferente igual. Él entró para justamente ser un poquito más vertical a la hora de hacer la contra, claro. Por eso se lo dio más a Gustavo Caballero, porque se ajustaba más a lo que pedía el partido. Pero Gabriel Ávalos se fue a chocar contra los centrales, generó 2-3 faltas, peinó 2-3. Hizo lo que podía. Sí, porque cuando vos jugás en soledad, es un despropósito peinar la pelota. Sí, es para ganar tiempo,
0: ¿a quién le va?
4: Claro, entonces matarlo a Ávalos me parece injusto. Pero me parece que Gustavo Caballero, sí, que es más aplicable al contexto de lo que es Francia.
0: Y es probable que ingrese. Es probable que ingrese, obviamente, por Ávalos.
4: Ojalá por fin tenerlo disponible a Ramón Sosa, que de por ahí, con la velocidad que tiene, te puede servir justamente para lo que dicen ahora, que es la transición.
0: Claro. Evidentemente no está bien. Por eso no juega. Evidentemente no está bien físicamente.
2: Volviendo un poco a lo de los números 9. No es descabellado, como dice Curita, jugar con un falso 9, que ese falso 9 sea Enciso, ¿verdad? Porque se llevó 4 números 9 y hasta ahora ninguno todavía logró marcar la diferencia. Tony está en un nivel bajísimo. Isidro Pita le costó mucho el partido que jugó Alex Arce. Yo no veo que toque la pelota. Gabriel Ávalos sí tiene un poquitito más. O sea, tuvo un buen partido en teoría ante Alemania, ganando varias faltas, pero de igual forma no estamos teniendo un rendimiento alto de nuestro número 9. Y recordemos también que ya va a volver Diego Gómez. O sea, ¿cómo armarían ustedes el equipo para jugar ante Francia? Porque el equipo que salió parado ante Alemania no estuvo mal. No. Para mí no es esencial Diego Gómez, ¿entendés? O sea,
6: va a volver.
2: No,
6: si un poquitito el chat para la gente que nos escucha, claro, por radio. Nuestro querido chat que siempre nos acompaña dice: vinieron los Teracuda allá y Paraguay logró algo. Grande jale. Yapu reciente estaba jubilando Guille. ¿Qué se sabe, Julio Enciso? Pregunta el chat. Pero si estuvimos bien físicamente después de 3 días, ¿por qué no ahora que tenemos más días? Dice, claro, Franco Limpero.
0: Prórroga y penales.
6: Prórroga y penales.
0: Prórroga y penales, eso te...
6: Y mentalmente, sí, Marce, te sí, llega. Claro, ¿no? Sí, solo físico. Sí, sí. Pregunta, ¿hay que mantenerlo a Canales o Alderete? Vuelve a la titularidad, muchachos, leo bien. Canales siempre. Caballero tuvo una y no hizo nada. Tuvo una que sí, que fue offside. Contra Francia no nos conviene tener un número 9, ya que la pelota nunca le va a llegar. Es mejor jugar con Enciso y Caballero arriba para que jueguen al contragolpe.
4: Totalmente de acuerdo.
6: 4-5-1 con Caballero de 9, ¿viste? Caballero dio una buena sensación. Diego Gómez con lo pajín que es para marcar, mamita, lo que va a costar. Yo creo que tiene que ser, como dice Jucul, 4-5-1, la defensa la misma. Si Calderete no está al 100%, no tiene que jugar. No. Más viendo lo que hizo Canales. Más viendo lo que hizo Canales, incluso si está al 100%, yo dudaría. Habría que verlo en las prácticas, o no, eso ya va a decir.
4: Me parece que Alderete va mejor por arriba.
6: Ay, no
4: porque sé. Porque recordá que los dos goles son desmarques a Canales. Los dos goles que nos hizo Alemania son desmarques,
6: sí,
4: de Canales.
6: Boludo, pero...
4: Es cierto que cortó todo lo que tuvo, pero no podemos obviar tampoco que tuvo responsabilidad.
6: ¿El córner de culpa de Canales?
4: Soltó la marca de atrás. ¿Podemos repasar el gol de Alemania, que se anuló, por favor?
6: El primero le peina y es una jugada difícil y evidentemente no, que te vas a equivocar. Imposible que sea 100% de efectividad, ¿verdad? Gracias a Dios ganamos y se anuló el gol de Tad, ¿verdad?
0: Lo bueno es que ahora solamente hablamos del 9, ya no hablamos del arquero, ¿verdad? Menos mal, ¿verdad?
4: No, pero después lo que hizo Gil ya...
0: Por eso.
4: No,
0: menos mal, ahora hablamos solamente
4: del 9. No, se abrió la boquita, todo como corresponde. No se puede mostrar.
0: Y lo otro que quería... yo a veces me quiero poner de abogado del diablo. Sí. Casi siempre lo hago, dicho sea de paso. Porque está bien, gente pide a Caballero rápido por el tema de contragolpe, ¿verdad? Que está bien, es una buena opción. Y es más, casi te diría que estoy de acuerdo.
4: Sí.
0: La parte que me preocupa o preocupa tiene que ver con nosotros no sabemos salir jugando, obviamente. Cada vez que nos presionan, más terminamos saliendo con pelotas largas de Gil. Que recién estamos hablando, peinarle... Juega Caballero de 9, juega Enciso allí. ¿A quién le tira?
4: Claro, por eso.
0: ¿A quién le tira?
4: Si uno busca velocidad de potencia, ¿por qué no lo hace jugar a Pita?
0: Por eso, está bien. Una cosa es Pita, otra cosa es Caballero, otra cosa es Enciso como falso 9. Nosotros generalmente sacamos largo con Gil, y apuntamos hacia Ábalos, que fue el 9 de referencia, y tomá y arreglate Ábalos. Sí. Peiná para nadie, pero arreglate. ¿Y ahora quién le va a tirar, Gil? Si juega Caballero, por ejemplo. ¿Caballero le va a tirar? ¿Caballero va a ganar por arriba?
4: No, sin duda no.
0: ¿Enciso va a ganar por arriba?
4: Tampoco.
6: Pero nadie, ni Ábalos tampoco, ni Pita, ni Tony, ninguno ganó por arriba.
4: A mí me parece que Isidro Pita podría hacer un buen trabajo contra los centrales franceses. ¿Qué cree que te diga?
2: Y por la presión y el despliegue.
6: Yo no sé si va. Yo creo que va a jugar con Julio Enciso de falso 9. Yo creo que por la vuelta de Diego Gómez lo que se complica, porque es un hombre puesto y va a entrar sí o sí. Yo creo que va a jugar Cubas.
4: Galarza y
6: Bobadilla.
4: Galarza y Gómez.
6: Damián y Gómez. No, ellos tres cerraditos.
2: ¿Se va a mantener el
6: por
2: equipo?
6: Por izquierda juega Galarza, por derecha Almirón y arriba Julián Ciso.
4: Claro, Cuba, Galarza, Gómez.
6: Claro, en el medio.
2: Sí, bien abierto, Gómez Galarza, ingresa por Bobadilla, básicamente. O sea, claro. Mismo equipo, pero Bobadilla sale Gómez. E ingresa a Gómez.
6: Sí. No. Ingresa Gómez y sale Ábalos.
2: Sale
6: Ábalos
2: para
6: Sale Ábalos. Juegan Cubas, Damián y Diego. Por derecha viene abierto Almirón, como jugó contra Turquía. Por izquierda Galarza, como viene jugando. Y arriba le va a tener que poner a Julián Ciso solo de media punta. O sea,
4: no creo que Alfaro juegue sin 9 igual. Porque es cierto lo que dice Marce.
6: Entonces sí, le saca
2: a Damián. Reventar la pelota y quién te gana arriba.
4: Damián y Gómez en el medio, centralizado. Porque por fuera ya ha demostrado que es un punto débil para la selección.
0: Bueno, alguien tiene que salir curita, ¿eh? Si juega con 9, alguien.
4: No, y lo sacaba a Bobadilla.
6: Y acaba de decir
0: Damián, dijiste.
4: No, lo sacaba a Bobadilla y que entre Gómez. Claro, nada más que eso.
6: Entonces, Gómez, Cubas.
4: Exactamente.
6: 4-4.
4: Claro, 1-1. Gómez, Cubas, por izquierda Galarza, por derecha Almirón. Sí. Como el partido que se planteó ante Alemania, solamente con el cambio de Bobadilla. Yo entiendo lo de Diego Gómez. Duramente criticado, es cierto, vimos muy poco de él. Pero no deja de ser un salto de calidad en el plantel de la selección paraguaya. Él es el paraguayo mejor posicionado en Europa. Es pretendido por equipos del Big Six. Entonces, yo creo que no es por nada. Y me parece que este tipo de partidos donde vas a tener que... Bueno, si tenés la pelota, vas a requerir de un buen pie. Por lo menos que sea con Diego Gómez en cancha. Me encantaría verlo a Diego Gómez.
0: Sí, yo creo que vamos a tener la mejor versión de Diego. No puede seguir jugando tan mal como viene jugando.
6: Pero no puede jugar.
0: Yo creo que es momento de que aparezca la mejor versión de él, como fueron apareciendo de a poco, por ejemplo, la mejor versión de Galarza. Galarza no arrancó de titular en el Mundial. Terminó ganándose el puesto con las grandes actuaciones. Bueno, Enciso también fue mejorando, Mauricio también fue mejorando los minutos que tuvo. Gómez también fue mejorando. La gran mayoría, ni qué decir, Orlando Gil, fueron de menos a más, sí. Y esperemos que, bueno, este sea el partido en el cual aparezca.
6: ¿Por qué el gesto? ¿Qué es el gesto?
2: Sí, recordemos todo.
4: ¿Qué? Hay cosas que a mí no me terminan de convencer de...
6: ¿De Orlando?
4: De Orlando. Justamente hay una pelota en la
6: dos
4: cual...
6: penales y le ganamos el lema.
4: Sí, no. Yo estoy totalmente agradecido, evidentemente, del arquero titular de la selección, pero no por eso debemos obviar cosas que están a simple vista, en evidencia. ¿Qué?
6: ¿Cuál es?
4: Hay una pelota en la cual la pelota tenía que salir tranquilamente. Y Oreja, ¿qué lo que hace por reflejo? ¿La despeja? Esa es del arquero.
6: Que no habla.
4: Tiene que hablar el arquero.
6: No sale tampoco.
0: No, no era ni del arquero, era gritar y que la deje pasar.
4: Sí.
0: Que la deje pasar.
4: Hay una que termina de cortar canales dentro del área chica de Orlando Gil.
6: No, Orlando Gil no sale de
4: no debajo sale de su debajo del canal. Es un tipo que vive debajo de los tres palos.
6: No sale.
2: Y eso es todo lo que
6: y es muy grande encima.
4: Claro, es lo recontra banco. Hay una pelota que queda altísima, que termina cayendo en el punto de penal. un arquero serio sale a descolgar esa pelota.
6: Sí, que sí, una que se va, la pelota sí, alta, y, el, y pica, y, sí, y nunca sale.
4: No, terminó calculando, o sea, son, sí, son cuestiones que pica esa pelota, Francia no te va a perdonar. No.
0: Está bien lo que decís, Curita, pero cuando yo estaba hablando y vos hiciste el gesto, yo te dije, fue de menos a más. Sí. Como la, y hace nomás. Claro. Mal ante Estados Unidos.
4: No, es cierto, es cierto.
0: Mejoró con dudas ante Turquía. Bien ya ante Australia y muy bien ante...
4: Fue mejorando. Estoy marcando los puntos a mejorar nomás porque sí, contra Francia no te puedes dar el lujo de...
0: No, contra Francia no hay que cometer... No solamente nadie tiene que cometer errores. Hay que jugar un partido perfecto para tener chances.
4: Yo al que le tengo miedo es Olise. Los pases que mete la bestia esa encima juega libre, sí, totalmente.
2: El día de ayer estamos hablando también justamente de ese sector izquierdo. Que, no sé, Marce creo que dijo Curita... ¿Qué? ¿Por qué no podría jugar Canale con Alderete por la zona izquierda?
4: Porque son dos zurdos. Se te complica un poco el tema de perfiles. Es muy difícil jugar con dos. Muy pocas líneas de tres centrales se han visto con dos zurdos.
2: No, uno de lateral.
0: Pero uno de lateral. Ella dice uno de lateral. O sea, Canale lateral, lateral y Alderete.
2: Sin sacando a Alonso.
4: ¿Lo podría Alderete lateral?
6: Si juega lateral, Alderete rompe todo.
0: Yo creo que más Canales lateral.
2: Sí.
4: No lo puedes poner a Canales lateral.
0: Bueno, yo te digo
2: ayer,
0: lo que...
2: Ayer dijiste que sí.
4: No, jamás. No. De hecho, no. Jamás diría que Canales puede jugar lateral por una cuestión de despliegue. No. La velocidad es su menor virtud.
0: Bueno,
4: por no
0: decir que juega Junior y no creo que sea mucho más rápido que Canales. No creo que sea mucho más rápido que Canales.
6: Es luego más rápido.
4: No, pero a Canales... Perdés fuerza si lo pone de lateral, no me parece. Bueno. Encima ha tenido que marcar a Dembélé o a Olise.
0: No, sí, ahí vamos
4: Canales
0: a tener problemas.
4: Nunca ha jugado de lateral izquierdo. Habrá jugado poco. Junior Alonso por lo menos tiene un poco de experiencia jugando de lateral izquierdo.
6: Junior Alonso se lesiona contra Australia por jugar de lateral. Junior Alonso mete un pique. Esto yo vi en la cancha, fue una apreciación que yo tuve. Nosotros hacemos el cambio. Le saca Maidana.
2: Sí.
6: Y dejamos una línea de cuatro centrales. Con Alderete de lateral izquierdo.
0: Sí.
6: Contra Australia.
4: Galarza jugó.
0: Sí, Galarza se tiró más y al...
6: En una pelota sube, en una pelota que Julio se hizo en cara, una de las tantas que tuvo solo, Alderete pasa, en Siso no le da, y Alderete ya vuelve con un dolorcito en la pierna. Jugada siguiente, esa que le tiran, él despeja con la zurda y se lesiona.
4: Para mí no hay que cambiar absolutamente nada. Este equipo, sino cuestiones

0: pero si
1: la parte de la presión, claro.
0: Sí, pero si Dembélé, que es un jugador rarísimo, sí, llega a estar inspirado, olvídate. Esperemos que esté, porque como es raro, como sí, un jugador raro, te puede pintar la cara en cualquier partido, puede desaparecer por completo. No se olviden que a Dembélé, por ejemplo, en la final del Mundial pasado, lo sacaron.
2: Le cambió en el primer tiempo.
0: Porque estaba dormido.
2: Hizo un penal.
0: Fue un desastre. Sí. Fue un desastre. Ese es Dembélé. Sí. Dembélé. Y si te puede aparecer esa versión de Dembélé, que es un desastre, está dormido. O te puede aparecer la otra.
1: El Balón de Oro.
0: Que es el Balón de Oro. Sí. Que es el Balón de Oro. O sea, todavía lo nombramos a él. Bueno, ni qué decir. Olise sí es el distinto. Juega solo. Dicen, yo no creo que lo dejemos solo a Olise. Yo creo que también
1: yo
0: va.
1: Yo creo que Galarza es el que lo va a agarrar a él.
0: Posiblemente.
1: Galarza se va a cagar a patadas.
0: Hay que ver por dónde se mueve, porque generalmente va más para el otro lado, pero se mueve por todos lados.
1: Galarza lo presionó a Musiala.
0: Sí, pero tampoco puede descuidar el.
1: Claro, yo entiendo, sí, pero me imagino que este partido no va a ser para marcar zonalmente, mi querido Marce. Lo vamos a tener que agarrar uno a uno a los muchachos.
0: Sí, lo que pasa es que Francia es mejor que Alemania.
1: Sí,
0: cualquier jugador francés, no sé cuántas veces pudieron sacarse de encima los alemanes a los nuestros. Casi nunca. No, claro. Casi nunca. Y yo creo que los franceses en ese aspecto son muy superiores. Son muy superiores. Por eso hay que marcar escalonado y redoblar la marca sobre casi todos los jugadores. Porque no hay que tener que pensar en uno. En casi todos los jugadores tenés que pensar de ellos porque juegan.
1: Mira lo que dice Anderson Parra. Nadie le entró fuerte a los franceses en el Mundial todavía.
0: Sí, es cierto, es cierto. Es verdad lo que dice. Nosotros vamos a entrar fuerte.
1: Los guadañazos vamos a jugar.
0: Nosotros vamos a entrar fuerte.
1: Como corresponde.
3: Le gusta mucho el fútbol de contacto a ellos.
0: Pelota y algo más. Pelota sí, y algo sí, más. Sí, así sí, se juega esta clase de partido. Evidente que es así.
1: Qué duro va a estar ya.
0: No, el partido va a ser porque sufridísimo.
1: Vamos a jugar contra la selección más completa del mundo. Porque lo único que no tienen arriba es jugador aéreo.
0: Sí, sí, sí.
1: En
0: con
1: teoría,
0: el equipo titular. El
1: claro,
0: equipo titular.
1: Después está Turama, Teta.
0: Te puede hacer los cambios y te solucionan sí, el problema. El árbitro tiene que ser justo. Creo que no está todavía el árbitro, me parece, del partido. Y bueno, sabemos que la pelota vamos a tener poco y nada. Posesión nosotros nunca tuvimos ninguno de los partidos y seguramente en este vamos a tener, no sé, 25,
1: menos,
0: sí, con suerte, por ciento. Pero clave, como siempre decimos, aguantar los primeros minutos. Ver si podemos salir de contra. Ellos dan ventaja por el hecho de ser siempre la selección que propone. Atrás dan algunas ventajas, algunas concesiones. Y hacer el partido perfecto. Hacer el partido perfecto porque evidentemente hay una diferencia de una selección a la otra. Pero a la hora de la verdad, con otros argumentos, y ya está comprobado, se puede conseguir el resultado positivo. Hay que confiar y sacar a relucir lo mejor que tiene cada uno de nuestros jugadores. El partido perfecto, esa es la chance.
2: Yo lo que quiero también poner en colación es cuál va a ser la. Evidentemente que todos queremos ganar, los jugadores más que nunca quieren ganar, pero para vos, Marce, Cura y Ara, ¿cuál va a ser la actitud que tengamos teniendo en cuenta que ya hicimos la épica? La épica ya está y fue contra Alemania. Lo de ahora ya es. Ya va a ser un sí, lo de Alemania fue un milagro, no quiero decir milagro porque le ganamos bien.
1: Milagro.
2: Fue épico, fue histórico, le eliminaste de una tetracampeón del mundo que nunca en su historia había perdido una eliminatoria penales. Por penales. Por primera vez en la historia pierde contra Paraguay.
1: En Copa del Mundo.
2: En Copa del Mundo, claramente. ¿Cuál va a ser la actitud de los muchachos ahora? Bueno, vamos a entrar a hacer lo que podamos.
0: No.
3: La misma actitud que el de Alemania.
1: No. El partido lo nuestro.
2: Ya hicimos sí, la nuestra.
3: Sí. Porque, lo mismo que ante Alemania.
2: Porque está bien que ganamos y que toda alegría, pero el conformismo es lo que a nosotros sí, siempre nos vino bien. Y vamos a ser sinceros, contra Australia pasó eso. Contra Australia nos conformamos, empatamos.
0: Sí.
2: No salió bien porque le ganamos a Alemania.
1: Pero
2: contra Australia nosotros estamos puteando y diciendo, la puta, te claro, conformaste.
0: Claro que puteamos.
2: Saliste a empatar pero y no ahora deja, si salimos y perdemos 1-0. Y bueno.
1: No deja de ser un problema lo del empate ante Australia. Porque hoy estaríamos hablando ante un hipotético rival entre Cabo Verde y Argentina, ¿verdad?
2: Claro, claro.
1: O sea, claro, muchacho, una cosa es jugar contra Alemania, luego Francia. Y otra cosa es jugar ante Egipto y luego Argentino Cabo Verde.
2: El tema es que, claro, sí, ahí entramos también en la disyuntiva de quién te asegura que le ganás a pues Egipto si o a Irán.
1: Sí, bueno, pero si ya le ganamos a Alemania.
2: Claro, ya podemos especular
1: ya,
2: libremente.
1: Ya puede pasar cualquier cosa al fútbol, es lo más impredecible. Adelante, ahora.
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1: ¿Pero cuál es más emocionante? Pregunta Yukul. Yo creo que sí, Alfaro pensó en el documental también, ¿verdad? ¿Cuál es más emocionante? ¡Anda!
2: Dios. 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
1: Es así.
2: Vamos, señores.
1: Vamos nosotros, ¿eh? No, vamos a seguir, ¿eh? Vamos a seguir. Yo no quiero leer.
2: Ah, bueno.
1: Yo no quiero leer.
2: Se negó el señor.
1: Adelante.
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3: Sí. Genial, me dicen que ya están todos los materiales, entonces quiero aprovechar, ya que estamos hablando de la selección, por supuesto. Podemos ir al material de la selección que cuando se suben al avión, bajan del avión porque se trasladaron a Filadelfia, ya tuvieron la primera práctica en Filadelfia. Hoy vuelve a practicar la selección nacional, el técnico Gustavo Alfaro va a ir... puliendo los detalles, todo esto, este es el momento que llegan. Que
2: South bajan, Philly.
3: Bajan.
0: Filadelfia.
3: El entrenador.
0: No, Pensilvania.
3: Gustavo Alfaro.
1: ¿Por qué si se juega en Filadelfia?
0: Filadelfia, ¿verdad?
2: Filadelfia, sí, Pensilvania.
1: Sí. Sí. El estado, ¿no?
0: Sí.
2: La tierra de Rocky, dice. Sí, correr los 90 minutos literalmente y me preocupa que no tengamos resto físico. Eso es muy cierto, Alejandro. En sí, el estadio de Pensilvania dice, hay que llevarlo a Pablito Pi. Bueno, y si le van para marcar a Mbappé. Estamos leyendo un poquitito del chat para la gente que nos está escuchando por la 107.7. Somos Pasión Estudio y a partir de la 1 estamos en Twitch y YouTube si nos quieren seguir escuchando o viendo. Estamos viendo a los jugadores de Paraguay bajando.
0: El viaje, el traslado. Está mandando oreja a Cáceres, es impresionante.
2: Todas las selecciones tienen miedo a Francia, menos nosotros, dice Anderson. Con Rabiot y Teo ya tienen más que suficiente. Línea 11 y un colectivo enfrente al arco, dice. No podemos quedarnos con eso nomás. Hay que darle vida a lo nuestro, dice Alejandro. La misma que con Alemania, está comentando la gente. El sábado se sale a matar con cara de guerra. Y si sí, escuchaban lo que cantaban ayer los mexicanos. ¿Cómo le gusta inventar esas canciones? No. Mierda.
1: Sí, sí. Y sí, sí.
4: Che, pero lo que juega en México. Sí.
2: No, México.
4: Lo que juega en México el Barça, el Pep Guardiola, este Morita.
2: Javier Aguirre.
4: 17 años. Por Dios. Y Raúl Jiménez, lo de Raúl Jiménez ya es comunal. Y lo del Morocho Quiñones también. Colombiano. Si ese muchacho seguía, bueno. Si ese muchacho apostaba por la selección colombiana, hoy iba a ser titular.
3: No es que él lo apostó, no lo llamaron.
4: Dice que lo llamaron, pero él dijo, no, voy a jugar por México.
3: Bueno, pues se cansó de esperar. Cuando lo llamaron, cuando olieron que podía jugar por México.
4: Imagínate, claro, lo que iba a hacer este Quiñones en la selección colombiana.
2: Una bestia.
4: Una locura iba a ser.
3: Sí, puede ser.
4: Pero todos juegan bien en esa selección mexicana, todos. Dios mío, qué locura.
2: Colombia también bastante sólido.
4: Sí, le pegaron un baile a Ecuador.
2: Sí, le ganaron. Ecuador muy inocente.
4: Ecuador no tuvo chance. Vos sabés que no vimos ni siquiera esa rebeldía, esa garra sudamericana de por lo menos entrar a pegar. Tristísimo. No te puede ganar un equipo que grita ole a los dos minutos seguidos. Sí, y encima cantan Cielito Lindo vestido del Chavo Chapulín. Me caen muy mal. Son paraguayos en el defensores ellos.
2: A mí me gusta, a mí me caen muy bien los mexicanos realmente. Tienen esas cuestiones de que puto, le gritan al arquero cuando saca eso que es Rey Bairo. Pero, o que te cantan el ole a los dos minutos, pero los mexicanos son muy futboleros y en su estadio, por el momento están siendo invencibles, señores.
4: Ellos no cambian de sede hasta la final, ¿verdad?
2: Amenaza de los Narcos,
4: sí.
3: El próximo partido, el próximo partido siguen jugando en el mismo lugar. Justamente hoy va a salir el rival, Inglaterra o Congo.
4: Ay, que le toque a Inglaterra, por favor, mami. Imagínate, le eliminan a Inglaterra y puede ser.
0: Ahí
4: es verdadero. Y sí, México, y sí.
2: Sí. ¿Qué hiciste, Curita, por el festejo? ¿Me puedes contar? ¿Cuáles fueron las...?
4: Nah, yo me fui al centro un ratito nomás me fui. Un ratito después vi la cantidad de gente y dije no. Y encima mi estado ya no favorecía.
1: Mira, te hay que traer en grúa.
2: Mucha gente en el centro.
1: Mucha gente.
2: Muchos robos también.
1: Mira, y dije, ah, mira. No. Me di la vuelta y me fui.
2: ¿Hasta dónde llegaste?
1: Llegué hasta... ¿Hasta dónde llegamos ahí, Dani y Pablo?
3: Es posible, no se acuerda ni hasta dónde llegó. No vaya a hacer preguntas tan difíciles. Tampoco se acuerda.
2: No estaba teniendo el programa directamente.
3: Olvídate.
2: Dictador Stroessner versus dictador Mbappé, dice.
1: Abandonaste. Abandoné el barco de los muchachos.
0: ¿Cuánto se dio, Curita?
2: Obviamente de lo futbolístico hablo, fue muy denso y las 9 horas de retraso.
1: Claro,
2: tú. Escuché que hubo mucha gente que fue ultrajada y despojada de sus bienes. Sí. Entre ellos varios amigos. Una lástima que pase eso, pero bueno, siempre hay que tener mucho cuidado, así que... Ahora cuando le ganemos a Francia, atiendan sus celulares.
1: En el festejo de México la quedaron 3 personas, tremendo. Dice, cómo me rompen las pelotas que paren los partidos por un aguacero, pero para disparos sí están todos, dicen.
2: ¿Por qué se retrasó, Marce?
3: Tormenta.
0: Lluvia otra vez.
2: ¿Pero tormenta heavy?
3: No sé, qué sé yo. Yo estaba preparado para ver todo el partido, que para mí ya es tarde, las 10 de la noche. Dije, bueno, las 12, me tengo que despertar al día siguiente. Espero que no vaya largo. Yo había pensado todo, ¿verdad? Al día siguiente tengo que despertarme temprano para trabajar. Veo la información, retraso de 1 hora por mal tiempo. Hijo, las 11 empezó el partido.
2: Sí. Sí.
3: Vi el primer tiempo, fue un paseo de México. Sí. Dije, esto se acabó. Ya voy a dormir. Y miré el primer tiempo y terminó 2-0 a favor de México.
1: Lo de Ecuador,
3: Mal,
1: parecía un equipo amateur.
3: No sigue Becasese, dicho sea de paso, otro técnico que no continúa.
2: ¿Le limpiaron ya?
3: Salió, terminó el contrato, era hasta... Terminó la participación de Ecuador. No sigue, ya son varios los técnicos que después de este Mundial... Está en la cuerda floja. Salieron a la luz un montón de cosas después de la eliminación del vestuario.
1: Pero lo filtró un ex jugador de la selección alemana. Lothar Matthäus filtró todo.
2: Pero sí. Lothar Matthäus, pero él no es dirigente de la...
3: No sé, pero
1: salió a decir que...
3: Habló de privilegio, de...
1: Una de las mamás de los jugadores viajó con el plantel. Y el resto de las mamadres en viaje económico.
2: Con otra parte.
1: Sí.
2: O sea que nada le mantenía sus cositas.
3: Hay muchas cosas que están saliendo a luz. Siempre ocurre cuando vos tenés un mal campeonato. Claro. Si hubiesen ganado no salía nada de esto. Pero bueno, habrá que ver qué pasa con el técnico de la selección de Alemania. Pero volviendo al tema de Ecuador, me sorprendió. Yo pensé que Ecuador tenía chances. No tuvo chances, fue superado ampliamente por México. Están muy entusiasmados los mexicanos. Y en el partido, antes de lo tuyo, podemos ir, lo echaron a Piero Hincapié.
0: Sí.
3: ¿Saben por qué lo echaron?
0: Taparse la boca.
3: ¿Podemos ir al material de Piero Hincapié cuando lo expulsaron? La gran Almirón hizo.
0: Sí.
3: La gran Almirón hizo Piero Hincapié para que vean que no solamente Almirón, no sé si es en la misma situación, se olvidó o no, pero hay gente que está criticando al jugador mexicano.
2: Al que le acusó, digamos.
3: Ahí está. ¿Le habla? Porque esto fue ya sobre el final.
2: ¿Por qué se tapan la boca? ¿Vos sabés que por costumbre? Yo creo que es una fea,
0: ¿para
2: mala costumbre que se...
0: los labios para saber lo que le dice?
2: Yo me acuerdo cuando esto arrancó y era... ¿Qué es lo que es esto de taparse los labios?
1: La
2: boca.
1: Española arrancó esto.
2: Esto arrancó hace mucho ya que vos se tapan para que... Antes era más para que no le lean los labios y vos veas descifre la táctica, qué sé yo, ¿verdad? O para que después no salgan clips. Pero se volvió una fea costumbre del futbolista de acá hace 5 años, por ahí. Porque antes no existía taparse la boca.
3: No. Hay gente que está cuestionando al jugador de México porque el partido estaba prácticamente liquidado, quedaba poco tiempo.
2: Sí, eran los 90.
3: Yo creo que culpa de Hincapié.
0: Sí.
1: O sea, Santi Jiménez no tiene nada que ver ahí.
3: Culpa de Hincapié. ¿Qué le van a echar la culpa?
2: Se hizo pulsar también, ya estaba eliminado, estaba en los 90. Se sale riéndose, como ya totalmente resignado. La verdad que Ecuador dejó una imagen bastante pobre. Después de ganar la Alemania, uno de hacer la épica también. Se va y pierde contra México, que dentro de todo es un rival que si tenés que elegir entre todos los que te pueden tocar, México es uno de ellos, más allá de que sea local, que viene bien.
1: Mira.
2: Si tenés que elegir, elegí a Alemania, a México.
1: Claro, ahí dice... Es una mariconada igual, hay que dejar de matar al fútbol. Es una locura que lloremos con el primer francés y se tape la boca. Yo llego a ver un francés...
2: Explota el estadio, sí.
1: Yo entro a la cancha y le digo al bar que se tapó la boca al morocho. Dejate de joder. Le habrá dicho, yo soy campeón de Premier y finalista.
4: finalista de Champions, pero bien cogido que se fue, dice Matías Garcete. Pero sí, nosotros tenemos que sacar ventaja de las reglas ahora. Si las reglas están, las seguís y tratás de sacar ventaja de eso. Sí. No, tampoco te haces el rebelde y seguís haciendo las mismas boludeces que ya hiciste. Porque recordemos que Miguel Almirón inauguró dos reglas, ¿no? Que es el chequeo de la simulación,
3: sí,
4: y lo de taparse la boca. Entonces, hay que estar atento, hay que estar más atento y despierto. Me imagino que ya repasaron 100 veces después lo que fue lo de Almirón.
2: Miguel Almirón que volvió y fue una de las figuras del partido. Para mí,
4: tan resistido los primeros partidos, el primer partido de Almirón.
0: Y el primer tiempo ante Turquía también.
4: Sí, que bueno, fue una grata sorpresa. Vimos ese rol defensivo, incluso ofensivo, de tener la pelota arriba y sí, generar faltas. Y
2: en
4: ojalá
2: el primer tiempo fue él el que sostuvo, porque solo. Julio Enciso no tuvo mucha en el primer tiempo. Fue Almirón el que cada vez que podía tenía un poco la pelota. En su faceta defensiva siempre es un jugador que deja mucho. Pero sí dio esa impresión de que era el jugador que dijo: yo me voy a hacer cargo de tener la pelota, yo voy a ser el jugador de jerarquía. Realmente Almirón, el gol de Paraguay,
4: le
2: estaba Almirón.
4: Sí.
2: El gol de Paraguay, cuando Almirón agarra y empieza a hacer la diagonal hacia afuera, yo dije, va a tirar al centro y mete el pase en cortada para Galarza, que desarma la defensa y se viene el gol.
4: Bien, Galarza, que le hace la espalda también.
2: Excelente, con lo mucho que había corrido.
4: ¿No? Y lo flojo ahí fueron los alemanes.
0: No le marcaron.
4: Que lo salieron entre dos a quién.
0: No, que no lo marcaron a Enciso, le marcaron al delantero.
4: El primer error fue no marcar a Galarza. Al ver que le hacía la espalda, uno tenía que hacerle a marcar y el otro tenía que hacer la cobertura, aguantar.
2: Pero el pase era...
4: Lo descolocó.
2: A mí me jodió, yo pensé que iba a tirar al centro.
4: Lo descolocó a los alemanes.
0: Si mal no recuerdo...
4: Y lo dejó solo a Galarza, increíble.
0: Si mal no recuerdo, dos de los alemanes estaban con Ábalos en la hora del centro y Enciso entró básicamente solo.
4: Increíble, curita.
0: Qué lindo volver a sufrir por un mundial, ¿verdad?
2: Sí, sí, sí.
0: La ansiedad, las cábalas, juntarse con los amigos a ver el partido, cosas que solo la Albirroja nos da. 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
4: Cáceres Pio Solido, ¿cómo tirar los centros o qué? Realmente no tiró un centro en todo el mundial.
3: Es increíble, es lo mal que le está pegando. Es increíble lo mal que le está pegando.
4: Todo va afuera.
2: No, y son idénticos todos sus centros. Tiene que cambiar su forma de chutar.
4: Encima hay una que se saca un alemán de encima.
2: Perfecta, ¿verdad? Sí, perfecta. Con tiempo, espacio.
3: Nosotros estamos...
4: Claro. Este es lateral de clase mundial y después lanza al centro. Con razón juega para Paraguay. Pero está bien. Está bien, hay que retroceder bien y aprovechar los contragolpes totalmente. ¿A quién le va a tirar los centros? Pregunta Tim. Míralo a Tim, 235 hola, Tim, streams de seguido con nosotros. Él revolea nomás la pelota en la línea y punto. Y sí.
2: No, porque la verdad que mete un buen pique. Amada que va a pasar, pum, mete un pique. Se queda en la posición perfecta, en el medio del área, al costado, solo, sin presión. Y tira un centro inentendible al lateral.
4: Es cierto, y hubo una de Gustavo Caballero que le tenían que pegar al arco. Por más que haya sido offside, le tenés que pegar a largo.
2: La que le sacan de atrás.
4: Sí.
2: De zurda, derecha, como sea. Lo que sea. No hay el
4: lo que sea, porque ante un eventual tiro al arco y un desvío es córner. Entonces nos tenemos que abrir un poquito más arriba, porque eso es lo que hay que aprovechar. Contra Francia vamos a tener 1-2, Marcelo.
3: Sí, sí, más eso no vamos a tener.
2: Vamos a tener 1-2, está ahí.
4: Entonces tenemos que hacerla.
2: Sí. Como contra Alemania tuvimos también.
4: Sí, exactamente.
2: El primer ataque que se le queda a Junior... Nuestro primer corner cuando arranca el partido, un corner al segundo palo, se le queda a Junior, que ay, parecía que podíamos hacer más. Después la del gol y esta de Caballero, que fue offside, muchas manos tuvimos.
4: Totalmente.
0: Tuvimos 4 remates al arco, más que los 3 partidos de espacio grupo, que en todos los partidos tuvimos 2.
2: Contra Australia. Contra Australia tuvimos un corner.
0: Tuvimos 2 remates ante Australia, 2 ante Turquía y 2 ante Estados Unidos.
4: Triste. ¿Cómo saliste del estadio después de eso?
2: Lo quería volver ya para hoy. ¿Vos sabés que en serio me bajoneó tanto que dije, ya piró el Mundial, mira, me voy, vamos contra Alemania? Yo no le voy a mentir, yo dije, ya piró, vamos contra Alemania, me tengo que ir hasta Boston, el otro lado del país.
4: Mira que hay gente
2: no
4: que...
2: No van a golear los alemanes, no voy a mentir, yo vine con esa mentalidad cuando vi el partido acá dije, bueno, y que sea lo que quiera, y después empieza el partido y obviamente que te emocionás y ya piró todo. Pero la sensación fue, vendimos demasiado cara la clasificación para decir que clasificamos, porque no, me voy contra Alemania y nos van a eliminar.
4: Yo pensé...
2: Me cerró el orto una vez más al faro, como a todos, y gracias. Eso todo.
4: Sí, gracias, ¿verdad? Como si fuera que vamos a creer que nos vaya mal. Pero... Qué locura ese partido. Hasta ahora lo están tildando el peor partido de toda la Copa del Mundo.
2: el pase atrás de Kimmich que casi llevó en Siso, esa también.
1: Sí, sí, sí.
2: Etapa Neuer.
1: Tenemos que estar atentísimos a este partido.
2: ¿No vieron los videos?
0: Las que tenemos, tenemos que aprovechar sí o sí.
2: ¿No vieron los videos de Kimmich pidiendo a los alemanes que choten y nadie quería?
0: Goretzka le dice que no. Claro, todos los alemanes.
1: Goretzka.
2: Eso es, boludo. Eso es algo. Goretzka, campeón de Champions, jugador del Bayern Múnich.
1: El central de Lanús animó. El central de Lanús.
2: ¿Y está? ¿Nunca chutó un penal en su vida?
1: No, jamás.
2: El primer penal de chuta y obvio.
1: Y bueno, clarito quedó, ¿no?
2: Clarito quedó.
1: Pero lo de...
2: Pero habla muy mal de los alemanes que se le elogió el temperamento, el nunca rendirse, el siempre ir al frente.
1: La frialdad.
2: Alemania es un país que tiene vasta historia para dar cátedra y futbolísticamente es un país que siempre se impuso... Perdiendo 2-0, dio vuelta a partido en finales.
1: Sí, lo ha hecho.
2: Empató semifinales también mucho más adversa. Le metió 7 a Brasil en su país. Y que no quedan chutado un penal ahora contra Paraguay. Es la decadencia del fútbol alemán. Y no hablamos de que el Mundial pasado no pasó de fase, que le ganó México.
1: Es la segunda mejor selección de la historia.
2: Sí, claro.
0: Canal le retiró a Neuer de la selección de Alemania.
2: Y Brasil, claro. Imagínate.
1: No, y es una locura todo lo que conlleva Alemania. Porque si te pones a pensar, tienen 8 finales jugadas.
2: No, sí. Alemania.
1: ¿De cuántas ediciones de mundial? Gigante. Es una locura lo de Alemania. Y nosotros eliminamos, Marcio.
3: Sí, sin lugar a dudas. Pero están en decadencia, ellos lo admiten, algunos lo reconocen. De hecho, acá cuando nosotros hablamos, juega Alemania, vos decís, a ver, ¿cuál es el equipo titular? Y te nombran el equipo titular de Alemania.
2: Y conoces 3.
3: Y conoces 3.
2: Con suerte.
3: No es como estamos hablando ahora de Francia.
1: No, claro.
3: Son cosas totalmente diferentes. No. Antes Alemania metía. Miedo, si querés.
2: Sí.
3: Temor o respeto, si no querés utilizar la palabra temor. Respeto. Vos ves Alemania, sí, ganaron 4 mundiales, jugaron 8 finales, pero ves los nombres y decís...
2: No, y aparte, más allá de los nombres, Marce, vos ves cómo juegan y vos decís, esto no es Alemania. Alemania, ¿de cuándo jugás? Sí, Alemania es un equipo mucho más vertical, mucho más duro.
1: Claro.
2: Un equipo que te avasalla, que te tira centro, que tenía tanques en el área... Vos le ves ahora a los alemanes. Si bien era mucho más alto, Javier era mucho más alto que en otro central. Es un juego cansino, un juego lento, un juego de toque, un juego. Que vos decís, esto no representa Alemania.
1: Es que en Alemania murió esa gran camada de mediocampista, Marce. Eso
3: Kroos,
1: también es
3: Kroos y compañía.
1: Toni Kroos, imagínate que. Andrea Schulle me parece más que los muchachos que están ahora. Yo te digo, la gran camada mediocampista de Alemania, vos ves las camadas de Alemania campeona del mundo y son todos, son equipos con mediocampista de primer nivel. Ahora no, que Florian Wirtz es joven todavía, Musiala está verde todavía.
2: Sí, claro.
1: Entonces, imagínate que el mediocampista de más jerarquía de Alemania, que se supone que es Goretzka, no se animó a patear un penal.
2: No, y era suplente, aparte, entró en
1: siendo
2: tiempo.
1: Alemán.
2: Y después que entra Voltemade, que es una especie de Rudy Waller de 2 metros.
1: Low cost.
2: Rudy Waller low cost. Eso es lo que te digo. Alemania, hasta ahora, hasta este mundial, tenía en el podio de los máximos goleadores de la historia mundial. Miroslav Klose y Gerd Müller, 2 delanteros letales. Y vos ahora ve a Alemania. Y si bien está Havertz, que nos hizo un gol, no es ese delantero letal alemán. Es otro tipo de jugador.
1: No,
2: y pasa mucho eso con las selecciones.
1: Así que Havertz,
0: el falso 9 también juega.
1: Imagínate que Voltemade es 9 y no juega por Havertz, que no es ni siquiera 9. Voltemade es penalero, mirá nomás cómo suele patear.
2: Eso iba a ser Tim. Voltemade es los penales que patean en el Newcastle. Todo al techo del arco, pum, golazo.
1: Un DAP que venía haciendo gol en cada partido no pudo contra Canales. ¿Qué tal sería? Mira lo que él plantea, off the wall. ¿Y qué tal sería Mauricio por Diego Gómez? Necesitamos tener y distribuir el balón también. El aporte de Diego muy pobre hasta ahora. Sí, pero Alfaro dijo que cuando Mauricio tenga la capacidad de jugar 90 minutos.
3: No hay ninguna posibilidad.
1: ¿Va a ser titular? O sea, básicamente lo descartó en este mundial.
3: No hay ninguna posibilidad de eso que plantea.
2: ¿Eso dijo?
3: ¿Qué cosa?
2: ¿Alfaro?
0: Sí.
3: Sí, sí. Que no.
0: Ni en su equipo titular.
2: Ni en la perra vida. Y eso que Mauricio, las veces que entró, ese penal que patea, el primer penal, el penal más importante, ese penal que él patea.
1: ¡Qué bien patea!
2: Y la adivina Neuer.
1: Lo superó a Neuer.
2: La adivina, claro. Y patea tan bien que no alcanza.
1: Pues si hablamos de penales, señor.
0: Y se quebró a la hora de hacer el gol también. Oh, o sea, sí.
1: Vamos,
0: sintió totalmente.
1: Vamos. Señorial lo del penal de Galarza, señorial.
2: Señorial.
0: Sí, con qué tranquilidad le pegó.
2: Serenidad y pelota al aire, ahora es la nueva frase. Al piso ya nomás. Al aire y bien lejos.
1: Ahora sí contra Francia.
2: Serenidad y pelota al aire.
1: Revoleala como pueda ahora. El jarambo lo hace emocionante. Llegamos acá adelante ese partido, vamos a quedar en la historia. Como la selección que ganó a 2 campeones del mundo jugando a nada. Es la realidad, ahora. Se acordó el hippie roño. No.
2: Recordó el hippie roñoso este que tiene que laburar. Bienvenido, Guille, un beso, dice Cuse.
1: Bueno. Si te va a aguantar, Mauricio, los 90 minutos, no lo quiere poner nomás por terco.
2: Ahí está, Tim. Tim, ¿qué vas a decir ahora de nuestro técnico? ¿Le vas a seguir criticando, pio?
1: Le pasó con Vitamina y le pasó con Alfaro. ¿Qué pasa?
2: Se le está cerrando el culo a Tienda,
1: no,
2: poquito.
1: No, pues yo con Alfaro me pasó lo mismo, boludo. Yo Alfaro lo puté, todos los colores, después empate ante Australia.
2: Todos.
1: Después lo que salió a declarar. Yo te le perdono. ¿Qué me importa Alemania?
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1: No, es que no leo con ganas, Cuse, pero si hay puteada, yo no quiero leer. Curita es el próximo mate, yo secundo la moción. Pero bueno, hablando en serio, va a ser el partido más... Creo que es el partido más importante en nuestra historia, Marcia.
3: Pues sin dudas, y si lo llegas a ganar. De hecho, el triunfo más importante ha sido el de ante Alemania. Independientemente a que en el Mundial anterior llegamos más lejos.
2: Claro.
3: La envergadura del rival hace que este triunfo ante Alemania, sin lugar a dudas, totalmente, en la balanza vos pones y queda más el de Alemania que el hecho de haberle ganado a Japón y haber jugado cuartos de final
1: contra España.
3: Al menos lo que yo pienso. No,
1: estoy totalmente de acuerdo.
3: Pueden pensar diferente,
1: España,
3: ¿verdad?
1: España es una selección de moda, Marce.
3: Bueno, si llegamos a ganar, si fue lo que fue el país con el triunfo ante Alemania, llegamos a ganar a Francia, es cierto lo que dicen, Santi Peña tiene que declarar una semana como mínimo feriado.
2: Sí. Marce, es la primera vez que metemos un gol en una fase eliminatoria.
0: Sí.
2: En la historia. El gol de Enciso es un gol histórico otra vez, porque estamos rompiendo récords. Es la primera vez que Paraguay mete un gol en fase eliminatoria.
1: Qué locura, Julio Enciso. Ayer de SofaScore sacaba la lista de los goleadores. Julio Enciso y listo. Ya está. ¿Entendés? Increíble.
3: Y qué golazo hicimos, ¿eh?
1: No, sí, un golazo de selección grande eso, Marce, por la manera en la cual tocamos.
0: La recuperación de Bobadilla, que allá viene y corta la cebarra, recorta la pelota.
1: Oreja para Almirón.
0: Oreja a la pausa que le esperó Almirón.
1: Almirón,
0: sí.
1: Galarza al centro.
2: Porque tranquilamente Oreja podía meter un centro frontal al área y volver a defendernos.
3: Y no, pero
2: decidimos jugar y lo hicimos.
3: El centro de él era seguro también, el de Oreja.
2: Claro,
0: sí.
2: Seguro para Alemania.
1: Sí, no, menos mal el centro lo hizo Galarza, ¿no?
3: Galarza con la de palo otra vez.
1: Dios mío.
2: Según los medios ecuatorianos, el plantel recibió amenazas antes del partido contra México por parte de cárteles, dice Cuse.
1: Qué manera de excusarse. No jugó nada Ecuador. A Verú Almeida supuestamente lo amenazaron y atajó 3 penales en una tanda.
3: Todo eso tiene que ser combustible para vos.
1: Claro.
3: Todo eso te tiran bocina, te tiran petardo.
1: Imagínate, te amenaza un cartel, le ganás a México y después te matan. Queda la historia, loco. Pensan en grande.
3: Todo tiene que ser combustible.
1: ¿Qué te importa después morir si le eliminás a México y pasás a octavo de final? Eso es mentalidad de selección chica, Ecuador.
2: Como siendo mártir,
1: ¿verdad? Exactamente, un héroe de guerra y encima después le van a dar la Copa del Mundo a tu selección, boludo. Pensan a. Dios mío.
0: El medio franceses informaron que los jugadores se quejan demasiado del calor y 29 grados hizo el día de ayer. Y para este fin de semana, para el partido de Paraguay, se espera una máxima de 37 grados.
1: ¡Vámonos!
0: Sensación térmica de 44, un día normal en
1: el verano
0: de Paraguay.
1: Vamos jugando esta primavera, carajo.
0: Sí.
1: Esa es la nuestra. Esa es la diferencia porque Oreja está en la selección y Raúl Cáceres no. No voy a hablar de eso. Si Oreja metía al centro, no era gol. No, claro. El calor puede jugar a nuestro favor porque me imagino que los nuestros están acostumbrados a 37 grados y los franceses no.
2: Sí.
1: Bore, cabeceaba la después. Que te tire un petardo sería lo mejor. Fresquito, la verdad. Pues menos siempre son desubicados.
0: Antes de cerrar con los oyentes de Radio Cielo, repasemos los partidos que tenemos el día de hoy. Ahora está por iniciar Inglaterra ante Congo.
1: Oh, mi Congo querida,
0: A las 17 horas, Bélgica versus Senegal.
2: Lindo partido.
0: Lindo partido. Y para cerrar el día, Estados Unidos ante Bosnia a las 21 horas.
2: Estados Unidos eliminado, señores.
1: No creo.
2: Estados Unidos se eliminará contra Bosnia y Herzegovina el día de hoy. Así nomás le digo para todos los...
1: Voy a ayudar a tu clip. Se va a comer 4 goles Bosnia. 4 goles se va a comer Bosnia.
2: No, ¿sí? O USA.
1: No, Bosnia se va a comer 4 goles.
2: Para mí USA se eliminó. Para mí gana Bosnia.
1: Ah.
2: hoy se elimina a Estados Unidos de su mundial.
4: ¿Y qué, sí, qué es lo que dije?
2: Se va a comer 4 goles Bosnia.
3: ¿Y sí?
4: ¿Y sí?
2: De Bosnia, en todo caso.
3: No, él dice que va a ganar a Estados Unidos. Te está tirando la contra.
2: Me está tirando la contra.
4: Claro, sí, para el clip, ¿entendés?
2: Sí, sí. Entiendo.
4: Sí, bueno, histórico.
2: Señores, llegamos al final de nuestro programa por Radio 7. Si nos quieren seguir, seguimos una hora más por Twitch, por YouTube, Pasión Estudio. Así que muchas gracias a todos los oyentes de Radio 7. Nos encontramos mañana puntual a las 12. Gracias, compañeros. Seguimos.
4: Nos vemos mañana. Chao, chao.
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0: Bateco. ¡Ea! ¿Estamos felices o no? ¡Qué entusiasmo! Voy a creer que estás todavía nerviosito, ¿eh? Hija, mostrarle. Sí, Paula, mostrarle un poco cómo está. No me escucho. No me escucho. Ahí está. Arrancamos un episodio más de Ella Jura post feriado, post victoria.
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0: A la gran 7. No tenía que traerle a Marete, había sido. Por favor, necesito que me cuenten cómo pasaron ese día, qué hicieron, con quiénes estaban, se fueron vía al centro. No, una locura fue. Nosotros nos fuimos a ver, hicimos ahí una juntada con los amigos, nos fuimos a ver, les tiré a mi novio también porque él quería quedarse en casita, pero... rompimos ahí un poco esa cábala que teníamos y nos fuimos junto a unos amigos y pasamos ahí todo el partido hasta que claramente después de los penales ya algunos se fueron corriendo al centro. Yo no. Yo no. ¿Vos, Paulito, vos te fuiste al centro? ¿Qué? ¿No? ¿Y vos, Fer? No tampoco. Oh, Dios mío. Te fuiste vos, contame, mandame audio, decime qué viste. Por favor, hoy chisme post-victoria, post-feriado. Es que Paraguay es de Tauro, por eso es. Hoy tenemos un poquitito de horóscopo, pero va a ser un horóscopo mezclado con fútbol. Porque te voy a decir qué equipo sos según tu signo. Sí. 0986-710-177, el número de WhatsApp de la radio para que vayas mandando tu audio. Nos cuentes qué tal pasaste el partido, qué tal pasaste el feriado, contame nada, qué hiciste. Y si no hiciste nada, decime entonces qué vas a merendar. Quiero que me inspire. ¿Qué vamos a merendar hoy? ¿Cuál vas? ¿Con qué vamos a acompañar nuestro último café del día? Ahí va llegando César Ramírez a Twitch. Radio-7. Podés encontrarnos en Twitch. Ahí podés escucharnos, vernos y también escribir en el chat. Como César Ramírez que dice, estoy yaguare. Hola los chinchis juradores. Hola César Ramírez, ¿cómo estás? Decime un poco, ¿vos qué hiciste? ¿Vos dónde viste el partido y con quiénes viste el partido? ¿Con tu madre? ¿Con tus hermanos y tus sobrinos? ¿O con quién? ¡Amor! Ahí ya se está manifestando también el novio de las aras. Sí, no voy a más especificar quién porque él tiene muchas novias. Y una de ellas es Ara Rivas, ¿entendés? ¿Cómo estás, mi querido amor? Tenemos su audio.
2: Hola, amor.
0: ¿Qué pasó?
2: Si gana Paraguay a Francia, me voy yo al día siguiente. Me presento frente a la radio junto a vos. Y...
0: ¿Y?
2: Y... Te llevo la merienda.
0: Me encanta, amor. Me encanta eso. Si Paraguay gana ante Francia, ¿qué lo va a hacer? Porque así tiene que ser. Entonces, amor nos va a traer la merienda a todos. A todos. A todos. Porque no, es solamente a mí. Ella jura, no se manda sola. Hay todo un equipo detrás que mantiene este imperio. Así que merienda para Ferfer o si es que el señor Arturo Valo Florentín ya llega para ese entonces, si se decide venir a trabajar, también para Paolita y para el señor Torito también, por si acaso, porque es medio sicario lento. Y si no, y por favor que sea merienda salada, porque a él no le gusta lo dulce. Ojalá pueda sufrir así por una mujer, dice. ¿Qué pasó? Fue una locura lo que sufrí por Paraguay. ¡Ah! ¡Qué loco! ¿Cuál fue el momento que más te hizo sufrir, César Ramírez? ¿Cuál fue el momento que casi, casi rompiste todo? Porque casi, casi te volviste loco. Aparte de los penales. Por favor, quiero que me cuenten. Como les dije, ella jura no se manda sola. Ella jura tiene un equipo increíble. En controles, Fernández. Hey, Fer, hace una coreografía. Tum, pam, pam. 6, 7, 8. Producción digital, Paola Espínola. Levanta tus hermosas manos, por lo menos, Paulita. Te haces muy la misteriosa. Coordinación general, Sandra García. Y la gerencia de programación, Jorge Saldívar. 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Con Gas Gas vamos a seguir escuchando muy buena música de la mano de mi querido Ferfer aquí en Radio 7. Y en el siguiente bloque te cuento, ¿qué equipo del Mundial sos según tu signo? Mándame tu signo, por favor, 0986-710-177. Mándale, vamos por más música aquí en Radio 7.

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1: Estamos de vuelta aquí en Ella Jura. 23 minutitos pasan de las 4 de la tarde. Nosotros te vamos a acompañar hasta las 6. Contame pues qué vas a merendar, si ya merendaste, qué merendaste, por favor, necesito inspiración. 0986-710-177, el número de la radio para que te comuniques con nosotros y nos cuentes desde dónde y de qué manera nos estás escuchando.
2: ¿Dónde nos estás escuchando? ¿Dónde? ¿Dónde estás? ¿Qué haces? Hola, hola, hola.
1: 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Nosotros continuamos con horóscopo. Sí, hoy tenemos un poco de horóscopo porque ayer martes fue un hermoso feriado y bueno, nos quedamos con tantas ganas de saber qué le depara nuestro signo, ¿verdad? Yo sé que sí. Bueno, ¿qué selección somos según nuestro signo? En este horóscopo mundialista, tu signo zodiacal se relaciona con una selección específica según sus características. De repente se volvió Titanic, estábamos así. La asignación varía según el enfoque astrológico, pero las coincidencias más destacadas para cada signo son... Arrancamos con... A ver, estamos ya en julio, estamos en la season de Cáncer. Sí, estamos en la season de Cáncer. Cáncer, vos jugás con el corazón, y a veces te juegan el corazón también, pero eso es tema aparte. Vos siempre jugás con el corazón y te caracterizas porque tenés una gran sensibilidad, pero también magia e intensidad. Ya sabes qué país sos, Cáncer. Sos Portugal. ¿Qué signo debe ser el bicho? Sí. Claro, Cáncer, vos sos el bicho, ¿entendés? Vos sos, ¿viste? Si vos no sos el campeón del mundo y directamente ya estás pichado, vos ya no jugás más como la gente espera que juegues, ¿entendés? Porque vos ya estás pichado ya. Así sos vos. A ver un poco, Cristiano Ronaldo signo. Signo. A ver. Ah, no, Cristiano es Acuario. Nada que ver contigo. Ah, bueno, Cáncer, sos de Portugal, así mismo. Aries. Vamos a ver qué le espera a Aries. Bueno, Aries, vos representás como siempre la pasión, puro amor, la competitividad. Vos siempre al frente, vos atropellás todo, pero estás muy seguro de tu poder. Sos un espíritu líder que nunca se rinde, nunca, nunca de los nunca. ¿Ya saben qué país es Aries? A ver, espíritu líder, no se da por vencido, pasión pura, muy competitivo, muy, muy competitivo. Sí o sí, una selección gay. ¡No! Dios mío. Ya soñé otra vez. Argentina. Aries representa el equipo. Eso, no vayan a ser pichados. Aries es Messi, ¿entendés? En el horóscopo, Aries Dios mío, ya empiezan a manifestarse los piscianos y geminianos que no están de acuerdo con esto, que ellos querían ser Messi. Ellos querían ser. Y yo soy Estados Unidos por estructurado, dice César Ramírez. Oh, vamos a ver.
3: ¿Qué mirás, bobo? Anda para allá.
1: Señor César Ramírez, usted es de Virgo. Usted es sinónimo de disciplina. O sea, no usted, César, Virgo. Es sinónimo de disciplina, estrategia. Sabemos muy bien eso, ¿eh? Perfección y constancia. Escuchando estas características, ¿qué país les viene a la mente? ¿Eh? Disciplina, estrategia, perfección y constancia. Disciplina, estrategia. Pues lamento decirte, Virgo, que fuiste el país eliminado por Paraguay. Virgo es Alemania. Eliminados. O sea que así se siente. Así se siente. O sea, así se siente eliminarle a un país campeón del mundo. O sea, hija de mil, qué purete. Rodrigo.
2: Hola.
4: Hola, acá Rodrigo Gil.
1: Hola,
4: yo
1: Rodrigo.
4: Voy a merendar empanada sin empanada, porque estoy haciendo ayuno 24 horas. Una mierda.
1: Dios mío. Fuerza, Rodrigo, fuerza. Se siente por tu voz el pireo ahí que te está carcomiendo. Fuerza. ¿Cómo? Ayuno 24 horas es un montón, chicos.

Para dejarle con más ganas. Bueno, Géminis, acuérdate que vos sos gemelos. Tenés dos países. Podés tener dos países en tu ser porque sos muy, muy cambiante. Géminis, vos simbolizás la inteligencia táctica, la creatividad, la alegría y la gran capacidad de adaptación. Por eso estos dos países te representan, mi querido Géminis. España y México, los dos extremos completamente diferentes. Sí, así de cambiante es Géminis, ¿entendés? Puede llegar a ser un México bien, bien loco, chinga tu madre, o puede ser un España tranqui chill, hermano, ¿qué onda? ¿Qué pasó, hermano? ¿Qué te pasa, Puede ser los dos. Así que, Géminis, espero que estés feliz de ser el único signo que tiene dos países que le describen. Nosotros vamos a seguir escuchando buena música aquí en Radio 7. Manda tu signo 0986-710-177.

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1: Con este temazo vamos entrando a las 5 de la tarde. Ella Jura te acompaña hasta las 6, así que contame desde dónde nos estás escuchando. ¿Dónde estás? ¿Qué estás haciendo? ¿Estás a punto de salir de la ofi? ¿Ya saliste hace rato? ¿Estás en el tráfico? ¿Estás llegando al gimnasio? ¿Qué es lo que estás haciendo? 0986-710-177. Nosotros hoy estamos con el horóscopo que ayer no pudimos hacer porque disfrutamos del feriado que otorgó el querido Santiago Peña, nuestro presidente. Entonces hoy te estoy contando qué selección del mundial sos según tu signo. Ya leímos que Aries es Argentina porque representa la pasión pura, la competitividad y un espíritu líder que nunca se rinde. Luego tenemos a Géminis, que le representa dos países luego, porque ya saben, Géminis es muy cambiante. Géminis le tiene a España o México, que simboliza la inteligencia táctica, la creatividad, la alegría y la gran capacidad de adaptación. ¡Wow! Gemini. Luego leímos ya Cáncer también. Cáncer es Portugal. ¡Siu! El bicho. Cáncer juega con el corazón y se caracteriza por una gran sensibilidad, intensidad y magia, dice. También le leímos a Virgo, que Virgo representa Alemania. Chau, chau, Alemania. Virgo es sinónimo de disciplina, estrategia, perfección y constancia. Por eso, Virgo es Alemania. Y ya me escribió mi capricorniana favorita. Hola. Hola, Rocío, ¿cómo estás? Presenta aquí tu capricorniana favorita. Gracias por existir, Ella Jura, dice. Gracias a vos, mi capricorniana favorita, por existir. Bueno, Capricornio. Capricornio, vos te destacás por tu seriedad, amor. Vos tenés un nivel de ambición increíble, una constancia y una capacidad de liderazgo. El día de hoy vos te enfrentaste, sí. Capricornio, tú eres Inglaterra. Sí, re Inglaterra. Ponele. Capricornio, tú eres Inglaterra. Vamos con Acuario. Me gusta este Acuario, me gusta el país que le puso. Acuario es innovador, eso ya tienen que saber. Acuario es el alien, el extraterrestre, el único y diferente del zodiaco. Ese es Acuario. Él cree luego que su propio signo no le define otra vez, ¿entendés? Como que no, el incomprendido es él. Bueno, Acuario es innovador, es rápido, tiene tácticas sorprendentes y siempre está buscando superar sus límites. Por eso, Acuario es Japón. ¡Epa, Japón! ¿Vieron los videos de entrenamiento de Japón? Ah, no, pero el Japón ya se eliminó, ¿eh? ¡Chao, Japón! No sirvió de nada, de nada. Me gusta tu look Olimpia. Ah, ok. Estoy con un... Sí, rarísimo. Un look Olimpia estamos hoy. Pero no hablemos de los clubes, ¿sí? Todavía no terminó el mundial. Vamos a esperar para hablar de clubes. Seguimos con Piscis. Piscis, el baby sensible del horóscopo. Bueno, Piscis es táctico. Es emocional. Es impredecible. Y es capaz de crear jugadas llenas de arte. ¡Wow! Por eso, Piscis es Italia. ¡Wow! Sí, te juro. ¡Ay, ay, ay! Ahora, espera, esto sí importa. Hola, simplemente bandido.
2: Hola, hola, hola. Ahora, ¿qué tal? Sí, ¿qué tal? Te cuento que yo ya me estoy yendo a casita. Se vendió todo, gracias a Dios.
1: Bien ahí.
2: Porque hace frío. Y otra cosa. Ganó Paraguay y está lindo para hacer cucharita. Un beso a la distancia, simplemente bandido de la ciudad de Casi Paseo La Galería, señores.
1: Ah, ciudad Casi Paseo, bueno. Aguante Villamora Shopping, carajo. Simplemente bandido, necesito que me digas, ¿vos sos cucharita grande o cucharita chiquitita? ¿Qué vos sos? ¿Qué te gusta hacer en la cucharita? ¿La cucharita grande o la cucharita pequeña? Contame un poco, Simplemente Bandido. Y te felicito por haber vendido todas tus masitas. De verdad, con este clima estira, ¿cómo estira un tetepona? Ay, no, me está antojando. Quiero tomar cocido. Cocido y las masitas de Simplemente Bandido. O si es que no llega, rosquita. Así, todo adentro del teté. Uf, uf. Y se mira eso, ¿eh? Dos tazas de teté, sí o sí. Sí o sí. Tenemos audio.
3: Gracias por mi signo. Amo.
1: ¿Viste? El geminiano.
3: ¿Quién como yo? Pero siete es nuestro signo. No hay ninguna equivocación al respecto ahora.
1: Así es.
3: Y no, no tengo nada. Solamente control nomás.
1: Qué bueno, entonces.
3: Gracias por preguntar.
1: Qué bueno, mi querida Verito, que estás súper bien, que te fuiste solamente a hacer unos controles. Ella feliz porque su signo tiene dos países y le describe perfectamente lo cambiante que son los de Géminis. Yo quiero saber, Scorpio, apareció Matías Molinas en el chat de Twitch, radio-7, ahí nos podés escuchar, podés vernos y también escribir en el chat como Matías Molinas, que dice, Scorpio va a ser Holanda Maez, dice. Y no, vos sabes un poco que no, tenemos también una escorpiana acá, Paulita. Scorpio, bueno, Scorpio, tu juego se basa en la intensidad. Vos sos intenso, Scorpio. Tu punta ahí, tu veneno en la cola, ¿entendés? Tipo, siempre hay una sorpresa, hay una garra. Jugás con pasión y tenés una mentalidad ganadora. Por eso, mi querido Scorpio, yo creo que también porque sos recontra misterioso, desconocido, hay mucho de lo esotérico también en tu signo, en el país que te representa. Y vos, Scorpio, hoy sí sos Paraguay. ¡Wow! Scorpio es Paraguay.
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1: Felices están los escorpianos. Pero por fecha de independencia es de Tauro, ¿eh? Ojo. Pero en cuanto a personalidad, bueno, está bien. Aceptamos que Paraguay es de Escorpio. Su luna seguro. Es de Paraguay porque su juego se basa en la intensidad, la garra, la pasión y una fuerte mentalidad ganadora. Y el corazón. ¿Querés saber qué país sos según tu signo? Todavía no leí el tuyo. Mándame pues, decime. 0986710177 es el WhatsApp de la radio. Ahí podés mandar, hola tía Aya, yo soy de Sagitario. Podés decir y yo te voy a leer qué país sos.
5: Hola tía Aya, yo quiero saber qué país soy, tía Aya.
1: Bueno, papi, enseguida yo te voy a decir, sí, anda, Yahua.
5: Bueno, Chaya.
1: Ahí está, yo y mis 80 personalidades presentes para ustedes y para seguir escuchando muy buena música aquí en Radio 7.

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0: Cruz en Ella Jura. Estamos de vuelta. Ya sabes aquí. ¿Dónde estás? ¿Dónde estás? ¿Desde dónde nos estás escuchando? Contame un poco. 0986-710-177. ¿Cómo? En alguna ciudad está lloviendo, me está diciendo Fer. ¿Por qué me decís eso? ¿Porque te duele tu rodilla? En Luque está lloviendo ahora mismo. Acá no, ¿verdad? Contame desde dónde nos estás escuchando y si está cayendo las gotas. Contame. Atención, conductores. Antes de pasar al horóscopo, leemos un poco de noticias. Con el reajuste del salario mínimo y el inicio del nuevo periodo de control tras el vencimiento de las habilitaciones municipales, los costos de las multas de tránsito se van a actualizar. C. De acuerdo con el decreto número 6.225 del Poder Ejecutivo, el valor jornal mínimo se establece en 117.077 guaraníes. Considerando que los montos de las multas de tránsito se fijan en proporción a los jornales mínimos legales, estos son los costos actualizados. Documentación del vehículo, habilitación municipal vencida o carencia de habilitación, multa de 5 jornales, equivalente a 585.385 guaraníes. Y la autoridad competente puede demorar el vehículo. Licencia de conducir. Registro vencido, multa de 10 a 11 jornales. Oscilando entre 1.170.770 guaraníes y 1.287.847 guaraníes. No portar registro estando habilitado. Multa de 5 jornales. Manejar sin tener registro. 20 jornales. Y ahí tienen que multiplicar. 20 jornales, por ejemplo, son 2.341.540 guaraníes. Después tenemos falta de revalidación anual, que es el sticker. Controlada por la Policía Municipal de Tránsito, tiene una sanción leve de 3 jornales, equivalente a 351.231. Ojo al dato, la patrulla caminera no tiene atribuciones para multar este concepto. Ah, este dato es importantísimo porque se viene el partido de Paraguay versus Francia y los perros ya están vaciando las bodegas. Alcotest, mis queridos. Falta grave. Falta grave es de 0.001 a 0.199 mg por... Son 3 jornales. Ah, no, este falta leve. Falta grave es de 0.2 a 0.25. 10 jornales. Y la falta gravísima, que es ya pasando los 0.25 mg, ya son 20 jornales. Y más de 400, o sea, 0.4 ya es un hecho punible. Así que los antecedentes se remiten al Ministerio Público para persecución penal. ¡Ey! Información adicional, dice, los documentos como la licencia de conducir, la habilitación y la cédula verde tienen plena validez legal en formato digital a través del portal Paraguay. Los infractores disponen generalmente 5 días hábiles para abonar multas administrativas. Y existe la posibilidad de reducir en un 25%, digo bien, la multa si el infractor reconoce voluntariamente la falta y abona en el plazo establecido, siempre que no sea una falta gravísima. Así que ya saben, mis queridos, a ponerse al día y cuidarse y respetar las reglas de tránsito. Simplemente, bandido, ¿qué pasó?
1: Mira, yo soy de signo Leo. ¿Me podés poner una música de Mamona Asesina? Gracias.
0: Bueno, papi, te vamos a poner una música de Mamonas Asesinas. Ahí ya Ferfer está anotando en su máquina escribir transparente. Si no, hoy Ferfer está así, dale, dale, dupla, dale, dale, dale, dale. Tenemos audio, hola.
2: Aló, Acuario Pío no es Japón, papi.
0: Sí, sí, exacto. Acuario es Japón, amor. Rodrigo, ¿qué pasó? Ya escuché todo, dice Carmiña Nazi. Carmiña Nazi. Decía que era el Congo después del partido parido. Ah, contra Estados Unidos. Ah, ya. No, este ya son ya chistes entre ustedes, los fans, los Carmiña Lovers. Sí, ya es así ahí. Ok, bueno. Seguimos con nuestros signos. Seguimos con nuestros signos. Mándanos, por favor, el tuyo si es que todavía no leí. 0986-710-177. Continuamos con Tauro. Porque sí, porque sí, aguante Tauro, el mejor signo del zodiaco. Tauro se destaca por el talento natural, amor. El disfrute del buen juego. ¿Y sabes qué más? El amor por la calidad, papá. La calidad. Tauro, por eso tú eres Brasil. Brasil, sí, sí, sí. Talento natural.
3: Brasil.
0: Talento natural. Disfrute del buen juego y amor por la calidad. Sí soy Brasil yo. Ah. Vamos con Leo. Leo. Bueno, Leo, vos naciste para ser protagonista. No te vas a dar por vencido así nomás. Vos estás muy seguro de lo que sos. Te encanta destacarte y mostrar un nivel superior en el campo. Leo, vos sos Francia. Y nos vamos a encontrar este sábado. Sí, sí, sí, sí. Paraguay versus Francia. Sería entonces Leo versus Escorpio. ¡Qué potente van a estar estos signos de fuego! ¡Puro fuego! Vamos con Virgo. No, Virgo ya está. Libra. Libras es Holanda o a.k.a. Países Bajos. A ver, Libra, vos buscas el equilibrio. Te destacás por la elegancia táctica y el trabajo en equipo. Por eso tú eres Holanda. ¡Bú, Libra, bú! Tenemos Sagitario. Sagitario. Sagitario, vos irradias optimismo siempre, pesado y tesos. Alegría pura. Juego ofensivo. Y tenés un espíritu muy,

Hola Gert, ¿cómo estás? Hacemos un repaso. Aries es argentina porque representa la pasión pura y la competitividad. Tauro es Brasil porque se destaca por el talento natural y el disfrute de un buen juego y de buena calidad. Géminis, al ser gemelos, tiene dos países, España y México. Simboliza la inteligencia táctica, la creatividad, la alegría y la gran capacidad de adaptación. Luego tenemos a Cáncer, que resulta ser que Cáncer es Portugal. Sí, porque juega con el corazón y se caracteriza por una gran sensibilidad, intensidad y magia. ¿Qué pasa, Gert? Mi esposa quiere saber Aries, dice allí. Buenas noticias para tu esposa. Aries es argentina y le tiene a Messi, así que tu esposa es Messi. Tu esposa es Messi. Le tenemos a Leo Francia. Leo es Francia porque nació para ser protagonista, chicos. Pero muy mala suerte por Francia porque este sábado nosotros también queremos brillar. También queremos ser protagonistas. Virgo es Alemania porque es sinónimo de disciplina, estrategia, perfección y constancia. Recién les leí sobre Libra, que es Países Bajos, a.k.a. Holanda, porque siempre busca el equilibrio y se destaca por su elegancia táctica. Sagitario es Colombia, irradia optimismo, alegría y tiene un juego ofensivo. Capricornio es Inglaterra, porque se destaca por su seriedad, ambición y constancia. Acuario, tú eres Japón, por innovar, por ser rápido, por tener tácticas sorprendentes. Y Piscis, vos sos Italia, capaz de crear jugadas llenas de artes. Es táctico y emocional al mismo tiempo. Pero la pregunta es, si falta un signo, falta también un país. ¡Falta Scorpio! ¡Sí! Y resulta ser que Scorpio, para nuestra sorpresa, es Paraguay. Sí. Es Paraguay. Scorpio es Paraguay porque su juego se basa en la intensidad, la garra, la pasión y una fuerte mentalidad ganadora. Así pasaron los 12 signos del horóscopo con sus selecciones del mundial. ¿Están conformes o no? ¿Qué me importa? Nosotros vamos a seguir escuchando música aquí en Radio 7 de la mano de Ferfer.

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0: 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Esa y te es mi música. Wow. Y con este temazo de la
1: Wendy. Bueno, Stephanie.
0: Llegamos al último bloque de Ella Jura. Y después de mucho traje mi libro de Carpe Diem, que tiene frases y reflexiones por día. Y quiero darle una oportunidad, sí, quiero darle una oportunidad. Quiero seleccionar una reflexión por día porque habla mucho del presente. Así que para quien le sea necesario... Re, estamos para eso. Bueno, arrancamos. Voy a hacer uno al azar, pero ustedes me van a decir si prefieren desde el día 1 o si hacemos al azar. Día 47. Estoy triste todos los días. Hoy simplemente no tuve energía para ocultarlo. A veces te lo dicen en la cara. Hoy te veías triste. Y contestas lo de siempre. Es la rutina. Ando cansado. Estoy bien. En el fondo sabes que no es solo el sueño. Es el peso de las deudas. Es la presión en el pecho cuando pensás en el dinero. Es querer ser suficiente para todos. Para tu mamá, para tu pareja, para vos. Y hay días en que la máscara se cae sola. Vivir escondiendo la tristeza es otro trabajo. Uno que no paga, pero cobra caro. Mandíbula apretada, espalda dura, ojos secos. No es que pase algo terrible cada día. Es que cargar lo mismo día tras día cansa. La soledad hace ruido aunque estés acompañado. Hay noches en que no se cae el mundo. Se cae tu ánimo. Y eso basta. No querés preocuparle a nadie. Entiendo. También uno aprende a sonreír para que en casa no se asusten. Pero a veces el gesto más responsable es dejar que te vean. No para que te rescaten o aún ni para que te tengan lástima. Sino para no seguir mintiéndote. Has sostenido más de lo que dices. Eres de los que ponen el cuerpo. Hoy tocó que se notara. Mañana seguirás como puedas, con lo que hay, sin exigirte la sonrisa perfecta. Esto fue Ella Jura. Ah. Está bueno, está bueno, está bueno. En serio está bueno. Carpe Diem. Pueden buscar en el Shopping Villamorra, en las librerías ahí, sí. Les digo Carpe Diem, del señor Humberto Montesinos. Esto fue Ella Jura en su edición miércoles. Mañana nos volvemos a escuchar, a ver y a hacer compañía como siempre. ¡Chao! Ah, no, mentira, no me voy porque tengo que agradecerle a mi equipo porque este programa no se sostiene solo. Gracias en controles Fer Fernández. Producción digital Paola Espínola. Coordinación general Sandra García. Gerencia de programación Jorge Saldívar. 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Se quedan con Fer Bogarín en Last Round. Adiós. ¡Muah!

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0: Welcome in Sunshine, esta canción de 1985. Arrancamos una nueva edición de Last Round al aire de 107.7 y de 93.3. ¿Cuántos grados de temperatura? 17. 17 grados de temperatura. Caen algunas gotas en Asunción. En Encarnación está nublado, pero persisten las posibilidades de tormentas. Así que mucha precaución también para todo el departamento de Itapúa. Te damos la bienvenida a esta edición. Yo me equivoqué, martes dije, ¿verdad? O ya es miércoles. Miércoles 1 de julio del año 2026. Arrancamos un nuevo mes. Sí, pasa que ayer tuvimos feriado, entonces como que hoy arranca la semana, arranca el mes, absolutamente todo. Así que quiero ya mismo los reportes a través del WhatsApp 0986-710-177. Hoy 1 de julio también se celebra el Día Internacional del Chiste. Parece chiste, pero es en serio. Pasa que ahora absolutamente todo también tiene su día. Entonces, si es que tenés alguno, es el de salón, el que quieras compartir con nosotros para que sea más llevadero también, tenés que compartir con nosotros. Habilitamos también temporada de chistes, celebrando el Día Internacional del Chiste. Sí, para quitarnos alguna sonrisa, porque el tránsito está muy desafiante. Hora pico, todos volvieron a la oficina, Eusebio Ayala está totalmente colapsada. Sí, la zona de la terminal de ómnibus de Asunción, imposible. La avenida Bernardino Caballero, ahí de Encarnación, también está desafiante, así que 0986-710-177 el teléfono para que vos te comuniques con nosotros. Cuidado porque lo tenemos rodeado. Hoy también hubiera cumplido 65 años Lady Di. Sí, también vamos a hacer el homenaje, claro, porque hay un montón de cosas. No sabemos, ahí está, llegó julio, que muchos memes también, temporada oficial de julio. ¿Te acuerdan? Sí, los memes, año tras año, pero este año es como que le reemplazamos a julio porque tenemos nuestra joyita. Sí, le tenemos nuestra joya, entonces todos también aprovechando y sumándose también al mood mundialista. ¿Cómo llegamos para el sábado? ¿Cómo estamos para el sábado? Tenemos que replicar absolutamente todas las cábalas. No hace falta, sí, no, tenemos que... No, dejamos de lado las estadísticas. Hacemos vista gorda de lo que fue el partido de ayer. Qué manera de jugar, ¿verdad? 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Hola. Hola. ¿Y después? ¿Qué es eso?
1: Somos muchos, no, somos pocos, pero estamos todos locos.
0: Ayer fue el martes. ¿Qué? No, el lunes fue el de nosotros, pero ayer fue el partido de Francia y Suecia. ¿No viste? O sea, tipo, tres pasitos y gol. Tres pasitos. Yo a eso me refiero, o sea, yo ya estoy temblando para, o sea, estoy soqueando para lo que va a ser el sábado. Obviamente vamos a prepararnos igual. En Asunción, en los controles, qué placer, qué honor. Dos grandes leyendas de la radiofonía nacional. Por un lado, el señor Fernando Fernández. Por el otro lo tenemos a Torito Cabrera in the mix. Osvaldo Marcelo Cabrera, leyenda de la radiofonía nacional. Y allá en Encarnación lo tenemos a él, Oscar Romero. Qué grande Oscar, impresionante la habilidad de Oscar, también estando ahí pendiente si es que entramos o no entramos. Sí, es un capo. Saludos también, querido Oscar. Le tenemos a la princesita tibetana Paola Esteche, también está Sandra García y el señor Jorge Saldívar. Yo soy Fer Bogarín, a partir de ahora y hasta las 8 de la noche. Ella es la reina de las planillas, así que no me... Hasta las 8 de la noche te acompañamos, vayas a donde vayas con la mejor música, así que tenés que subir el volumen y disfrutar.

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1: 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Hoy se celebra el Día Internacional del Chiste, así que estamos buscando esos chistes de salón, esos que solamente a vos se te puede contar. Pero no cualquier chiste, estamos buscando chistes de salón. 0986-710-177. Hola.
2: Tío.
1: Hola.
3: También aprovechando y
1: hola.
2: Ya que es el día del chiste, te voy a contar un chiste. ¿Para qué una caja va al gimnasio?
1: ¿Para qué?
2: Para hacerse caja fuerte.
1: Brunito. Bruno González 985 ya está participando por el par de invitaciones que él mismo propuso. Por acá dice, hola Fer, ¿qué tal? Yo también te saludé, Lau. Yo te saludé también. Espero tu chiste. También hago un llamado, llamado barra reclamo. Me llegó la información de que un tal Killer Obando, más conocido como el Cucaracho Mayor, anda enviando mensajes. Participa de una manera impensable en otros espacios. Sí, dicen que allá le encanta la zona de República Argentina, parece que. Así que estamos esperando también que aparezca por acá. 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Sí, porque talentosos sé que son. Ahora estoy esperando también un mensaje. Quiero un chiste de salón directamente desde Itapúa. Antes de que se venga la tormenta, antes de que empiece a llover. Acá es como que se calmó otra vez, pero persiste la posibilidad de lluvias, persiste la posibilidad de tormentas. Y qué mejor que encarar la tarde con un buen chiste de salón, celebrando el Día Internacional del Chiste. En esta época en lo que todo ya es un chiste, bueno, 0986-710-177. Obviamente esta fecha tiene el propósito de promover la alegría, de resaltar la importancia del buen humor, compartir momentos de diversión entre risas, entre las personas. Así que tenemos...

perfecto para que encaje esta tarde, que en Asunción está con garúas, no se entiende si viene, se va, no se entiende. Mucho tráfico en Asunción. Allá en Encarnación está un poco más tranqui, todavía no, o sea, sí está nublado, pero también puede llegar la tormenta. Así que, mientras tanto, mientras que vos pensás cuál es ese chiste, cuál es el chiste de salón, así que complementa perfectamente, nosotros vamos a escuchar más canciones. Esto es Last Round, hasta las 8. 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
1: 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Muy buenas noches, feliz que mucho descansé. Aguante los feriados, dice. Prendidos al mejor programa de la noche. Qué grande. Gracias, querido oyente. Sí, ayer ¿cómo estuvo el ambiente? Para mí que no se acató tanto, así que yo vi mucho movimiento igual. Nosotros vinimos con total normalidad, o sea, impresionante, impresionante. Nos vamos a meter otra vez en el ambiente mundialista, pero ahora, atención con esto, vamos a hablar de mitos, vamos a hablar de cábalas y vamos a hablar de esas supersticiones que si le jugás en contra te pueden liquidar, pero así fácilmente. Saltó una historia espectacular y esto directamente desde Filadelfia, que ya le puso en alerta a más de una selección, la famosa maldición de la estatua de Rocky Balboa. ¿Escuchaste alguna vez esta historia? ¿Qué fue lo que pasó? Te cuento, en la previa del debut esto fue Ecuador contra Costa de Marfil. Un grupo de hinchas de la Tri, digamos, ¿verdad? Armaron un tremendo banderazo frente a este icónico monumento que está justamente monumento del boxeador. Y hasta ahí todo bien, todo tranquilo. La fiesta era total. ¿Pero qué pasó? Cometieron un error fatal. Le vistieron a la estatua de Rocky Balboa con la camiseta y con la bandera de su país. Y ahí sí, pero bueno, ¿y qué es lo que pasó? ¿Cuál fue el resultado? Ecuador terminó perdiendo 1-0 en un partido, pero recontra disputado. La cosa se tomó tan en serio que, atendé con esto, o sea, tipo, la propia oficina de turismo de Pensilvania publicó un aviso, pero esto es un aviso oficial encima, que le advertía a todas las demás selecciones que, por más de que quieran, no le pongan sus colores a este monumento, o sea, que es real. Prepárense también porque nosotros, esta fiesta albirroja, obviamente no para, nosotros tenemos justamente que disputar en Pensilvania, así que estaba pensando, y si hacemos a la inversa, ¿qué pasaría? No funciona así. Sí o sí tiene que ser un hincha, digamos. Porque puede ser que alguien se vaya y ahí tuki tuki la bandera ahí de Francia un ratito. Avenida como Gaspar Rodríguez de Francia, por ejemplo, que ya van a desaparecer luego. Vamos a ver, este sábado nos jugamos la vida otra vez, pero la vida luego. Esta vez nada más y nada menos que ya por octavos de final. El rival de turno, Francia, justamente en Pensilvania. Así que a la gente que está ahí, ojalá que lea, ojalá que escuche sobre esta historia, porque finalmente son mitos, son cábalas, y en este caso a Ecuador le costó ponerle, ¿verdad? Porque justo dio la casualidad que todos ellos se fueron, hicieron el banderazo, le vistieron con la camiseta, todo lindo para la foto, pero después ya se enteraron. Y para que la oficina de turismo luego salga a decir, ya es un montón. Así que tenemos que probar. ¿Vos qué crees, Fer? ¿Es real? Es real. Y bueno, se eliminó de Ecuador. Pero decime, o sea, le mandamos a Kevin. Vamos a mandarle a Kevin que vista a la estatua con los colores de Francia. ¿Funciona? ¿A quién le tenemos ahí? A Mortero. Le pedimos a Mortero que haga... A piecito. Qué malo. 0986-710-177. ¿A quién le vamos a mandar? Si vos tenés algún contacto que está por Filadelfia, le llamamos ahora mismo. 0986-710-177. Entonces también aprovechamos y ponemos en práctica antes de que se nos adelanten. Porque imagínate que otro escuche y diga, vamos a hacerle esto a la selección paraguaya. No, déjense, joder. Encima, este sábado, pero la vida nos jugamos. La vida. Octavos de final. Yo todavía no puedo creer. De verdad te digo, no puedo creer. Obviamente, un rival como Francia. La expectativa de todo el país me parece que es así todavía de locura. Se esperan nuevamente pantallas gigantes. Se están armando justo ese asado que ya va a empezar encima al mediodía. El plan es perfecto. Obviamente tenés que tener ahí la pastillita para la presión porque va a estar desafiante. Pero por suerte es al final de la tarde ya. Las 6 de la tarde. Empezás ahí con tu asado. Haces ahí la camita. Sí, muchos van a estar ya reservados desde el mediodía. No sé si vas a dar el clima para un vinito capaz, Ferfer. Porque el viernes en teoría entra un frente frío, va a descender la temperatura, entonces el sábado por lo menos vamos a tener, sí, sensación agradable. No sé cómo va a estar al lado del puerto, yo me tengo que cuidar. Por las dudas voy a llevar nomás...
2: Un vinito.
1: Sí, un vinito, me voy a poner la bufanda, me voy a cuidar, ya no voy a cometer el error de la vez pasada. Me voy a cuidar más. 0986-710-177. Escuchamos canciones. Hasta las 8 de la noche te acompañamos. Esto es Last Round.

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1: Un aficionado japonés vivió una experiencia insólita en el Mundial tras comprar emocionado su entrada para alentar a su selección. Al ingresar al estadio y ubicarse en las gradas, se dio cuenta que era el único vistiendo la camiseta de Japón, quedando completamente rodeado e indefenso en medio de la gigantesca y ruidosa batucada de la hinchada brasileña. Lejos de pasar un mal rato, el fanático se contagió de ritmo, se puso a bailar con sus rivales y terminó el encuentro celebrando como un brasileño más en las tribunas. El arquero de la selección de Cabo Verde, Bocinha, se convirtió en la gran sensación del Mundial tras consagrarse como la figura indiscutible en un histórico empate frente a la poderosa España. Su brillante actuación bajo los tres palos desató tal locura que su cuenta en Instagram pasó de tener 50.000 seguidores a superar los 17.000 en cuestión de días. Una repentina fama del guardametas no se aprovechó, obviamente, ya que los usuarios descubrieron que inmediatamente comenzó a seguir de forma masiva a unas 2.000 mujeres en la red social. Que con esto queda claro que el portero no solamente tiene buenos reflejos espectaculares para mantener el arco en cero, sino también una velocidad envidiable para salir a buscar un juego ofensivo fuera de la cancha.
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2: No se trata de elegir una carrera, se trata de elegir la historia que quieres escribir.

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1: 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Día Internacional del Chiste. Buscamos esos chistes de salón. Como el de Laura, por ejemplo. Confío en vos, Laura. Laura pregunta, ¿cuál es el animal más tecnológico? ¿Cuál es el animal más tecnológico? El mouse. Laura ya está participando por el par de invitaciones para ir al cine.

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0: Fer, ¿vos leíste ese chiste del 112? ¿Alguien puede chequear mientras que yo leo lo siguiente? Pero chequeamos ya. Me da miedo. Nuestro oyente 112. Ahí va el chiste. Una pareja, matrimonio hace ya... Una pareja, matrimonio hace ya mucho, están juntos, casa, hijos, etc. Lo que siempre le pareció raro a la señora a la hora de la acción en la cama. Se tapaban todo y era todo a oscuras. Una vez en plena acción, se quita la sábana, prende la luz y le encuentra a un aparato automático. Me da miedo, Fer. ¿Qué querés que te diga? Ahí está. Oyente, mandame un audio. Jazmín dice, había una olla que no quería ser olla y fue olla a presión. ¿Qué te pareció ese? Había una olla que, hija, el jurado está difícil hoy, Dios mío. Está difícil. 0986-710-177. Por invitaciones para ir al cine. Juanjo, en vos confío. Juanjo, esta es tu oportunidad. Hola.
2: ¿Para qué sirve las cinco dedos de la mano? Ojalá. Esa información es muy importante, hijos míos. El dedo corto sirve para dar el ok, el afirmativo a todas las personas. El dedo que le sirve para señalar a todas las personas. El dedo pequeño sirve para rascar orejas y nariz. Este dedo sirve para el casamiento, hijo mío. Y el del medio. El del medio, hijo mío, es el más importante. Es para la página. Oh, padres, para la vagina. Sí, para la vagina 1, vagina 2, vagina 3.
0: Yo te dije. Le gustó a los miembros. Los miembros del jurado no entienden nada. ¿Qué es lo que está pasando? 0986-710-177. Por invitaciones para ir al cine. Chistes de salón. Chistes de salón. Sergio, ya estás participando también. Por acá también. Laura, ¿y dónde está tu chiste? Jazmín también ya está participando. Faltan los tres últimos. Ese chiste de la pareja. Voy a leer bien porque este siempre me pone cáscara de banana. Tengo que confesar, le tengo miedo. A no ser que sea un audio. Oyente del 112, mandame audio. ¿Dónde está el cucaracho? Quiero saber. Repórtense. 0986-710-177. Mientras tanto, más canciones. Esto es Last Round hasta las 8.

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0: KFC para chuparse los dedos. 0986-710-177. Hola.
1: Lectura erótica para eyaculadores precoces. Ella la miró. Fin.
0: ¿Qué dicen los miembros del jurado? Por acá está Diego. Dice, ¿cuál es el animal con más dientes? El ratón Pérez. 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Hasta las 8 de la noche te acompañamos.

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1: Oficialmente la última ronda al aire de 107.7 y también de 93.3. 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Hola.
2: Te copió mal la puerta de Ina.
1: Tranquilo.
2: Acá manejando siempre Ina.
1: Eso.
2: La chocha no para, yo Ina por acá.
1: ¿Verdad?
2: Bueno, ahí va el chiste, sí va.
1: Dale.
2: Estaba una vez así un ladrón dentro, así en una casa, bastante chuchera la casa, todo así religioso y toda la onda así, pintura, crucifijo, herera. De que sí, el tipo a lo mío, ¿verdad? Entró a robar, ¿verdad? Y todo oscurito, no se le veía a nadie, el tipo tranquilamente ahí trabajando con la caja fuerte. En esa empieza a escuchar así una voz desde arriba, digámosle. ¿A qué Jesús te está mirando? Le dice, ¿verdad? Y el tipo se empieza a concentrar, empieza a mirar, ¿qué onda? Pero dice, no, mi conciencia no más grande es el tipo. De que sí, el tipo ni voy, empezó a seguir probando a abrir la caja fuerte. En esa vuelve a escuchar, ¿a qué Jesús te está mirando? Vuelve a escuchar, ¿qué pedo? Le dice. Y después de repente vuelve a escuchar la voz esa que venía de arriba. El tipo pensaba que era un ángel o algo así. O sea, que Jesús, José y María te están mirando, los tres ya, Jesús, José y María. Y después se da cuenta, ya era un lorito de arriba, ¿verdad? O sea que Jesús, José y María te están mirando, le dice otra vez. Hija de mil, me cagué todito, le dice al lorito. La chores, yo pensaba que era otra cosa. Y ahí, le dice al lorito. ¿Y vos cómo te llamas? Le dice al loro. Vetustiano, le dice el loro. ¿Cómo? ¿Qué ángel que es tu nombre? Le dice. No, márgele que tres pibul se llama Jesús, José y María.
1: Buenísimo, Tony. Deja tus tres últimos porque ya estás participando. Hola.
3: Ferchu bebé, ¿cómo estás, Ferchu bebé? ¿Qué tal te trata este miércoles?
1: Excelente.
3: Frío, Ferchu bebé.
1: ¿Y a vos?
3: Te escuché a una recién seca. No sé qué les pasa, están todas en celo, parece tus oyentes. Besos, Ferchu bebé, nos vemos. Así nomás para perjudicar, para que suba el rating, como siempre. Exclusividad tuya.
1: ¡Epa!
3: Quieras,
1: 0986710177. Se van un par de invitaciones para ir al cine. A ver. Juanjo González 002. Juanjo, vení a retirar tus invitaciones para ir 834 Cásica a Zapá a partir de mañana en horario de oficina, por favor. 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Tiempo en Asunción, tiempo de irnos. 16 grados, 17 en Encarnación. Mañana, ¿cómo amanece? 10 grados la mínima, 19... No, 15 nomás la máxima. Mañana vamos a tener un jueves fresco, a frío, mayormente nublado, vientos moderados del sur. Se esperan lluvias con ocasionales tormentas eléctricas y luego ya mejorando. Así que mañana persiste la posibilidad de lluvias. Muchas gracias, querido Fernando Fernández, en los controles. Gracias también, Oscar Romero, allá en Encarnación. Gracias, Pao Esteche. Gracias, Sandra. Gracias, Jorge. Gracias a vos que estuviste del otro lado. Gracias por dejarnos ser tu compañía. Vayas a donde vayas. Nosotros nos vamos, pero la buena música se queda al aire de 107.7, también de 93.3. Y volvemos mañana para el operativo retorno. Sí, a partir de las 6 de la tarde. Acá ya dice, gracias, juventud, dice el querido Juanjo. Te esperamos. Será hasta mañana, gente. Chau, chau.
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